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0: seguimos con más. Ya son las 6 de la tarde, ya con 7 minutos. Las 6 de la tarde con 7. ¡Qué rápido! Oye, dice por acá, hola, buenas tardes. ¿Cómo están, güero? De favor, ¿me podrías decir cómo es que me irá en mi vida, en todo, en el amor? ¿Estaré enamorada en el hombre equivocado? Soy del 3 de abril. ¿Mi negocio qué es lo que me falta para levantar al 100?
1: Bien, fíjate, aquí tienes que liberar, sí, andas un poquito atorada en la cuestión emocional. Todo lo que te está pasando en tu vida emocional es lo que se está reflejando en tu vida económica. Por eso tu negocio no está prosperando, no están fluyendo las cosas bien, pero es porque tú estás diluida. Traes del pasado un rompimiento, vamos a decirlo, y eso te está afectando bastante porque todavía estás volteando a verlo. Es un bloqueo el que tú estás manejando. Aquí hay que cerrar puertas de la muerte y abrir puertas de la vida contigo para que empieces a fluir. Sí, eres una persona muy próspera, eres una persona que puede fluir bastante bien, de hecho tienes suerte para el negocio, pero hay detenimiento, entonces por eso estás cansada, te sientes apática, no fluyes, incluso hasta bipolar o renegada con los demás, puedes andar. Entonces sí, ahí yo te recomiendo una consulta un poquito más amplia, y lo que sí, el trabajo adecuado para ti es cerrar puertas de la muerte y abrir puertas de la vida.
0: Perfecto, muy bien. Dice por acá, buenas tardes, para preguntar por mi matrimonio. Últimamente mi marido anda muy sangrón conmigo. Quisiera saber si ya no me quiere o qué es lo que está pasando. Él es del 3 de agosto de 1980 y yo del 28 de junio de 1992.
1: Fíjate que están un poquito apáticos, eso es lo que está pasando. No quiere decir que ya no te quiera. Lo que pasa es de que él está ahí, trae un estrés por cierta documentación, papel o algo, o por querer mejorar en el negocio, en el trabajo y todo eso. Eso está como que muy plagado, muy, muy pegado en eso, en eso. Entonces trae un descuido para contigo y están fríos, no hay una comunicación como tal. Y tu casa también no está fluyendo muy bien. Es por lo mismo de que están como que en una rutina. Aquí te voy a recomendar que limpies tu casa con pétalos de rosa, canela en vara y un poquito de anís de estrella. Eso te va a ayudar a acomodar la energía del amor y la comunicación va a mejorar. Vas a ver cómo van a fluir mejor los dos.
0: ¿Vale? Perfecto, muy bien. Dice por acá, buenas tardes, güero, para preguntar cómo le va a ir a mi hijo en todo. Él es del 25 de agosto del 2005.
1: Tu hijo es un muchacho muy, muy obstinado, muy determinado a las cosas que va a hacer, le va a ir bien, es un muchacho que va a ser una persona muy trabajadora, es una persona que va a estar muy bien, es muy próspera, traes un líder nato con este niño, un líder nato, trae un carácter muy firme, muy seguro de lo que él quiere, entonces eso le va a ayudar muchísimo a desenvolverse en la vida. Nada más que sí, necesita seguir teniendo dirección, necesita tener, seguir, como quien dice, la mano que lo guía para que pueda hacer las cosas bien, ¿sale?
0: Ok, dice por acá, ay caray, güero, ¿crees que pueda encontrar un mejor trabajo? ¿Cómo está la situación en Durango?
1: Mira, el trabajo aquí, ¿cómo está la situación en Durango? Sí, sí lo puedes encontrar, pero te puedes tardar un poquito, pero tú eres de mayor proyección, entonces si quieres salir necesitas prepararte un poquito más o actualizarte en la cuestión a lo que es tu rubro, tu oficio, tu carrera, para que puedas estar manejándote bien. Y sobre todo, si quieres que te rinda el dinero porque no te está rindiendo bien, ya no sostengas las cosas que estás sosteniendo. Te estás aferrando a algo que no te está produciendo y que no te está dando. Si no te aventuras, si no te avientas, no vas a mejorar, no vas a dar el cambio como debe de serlo. Espero me hayas entendido.
0: Ok, mi güero, ya se terminó lo que tenía que vender en esta tarde. 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El número de teléfono, a la dirección donde estás ubicado para una consulta, para una lectura más personalizada y más generalizada, mi güero.
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0: Perfecto, muy bien, güero, te agradezco que hayas estado conmigo. El próximo jueves, sí nos vemos. El próximo jueves aquí vamos a andar porque el güero les tiene rituales para este mes número 6, mi güero.
1: Claro que sí, por aquí nos vemos el próximo jueves y nos venimos preparados, Manuel, también con los productos nuevos que tenemos también aquí en la casa del güero. 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
0: Porque me los va a regalar.
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0: Yo no había conocido a un chapulín más que mi güero, pero bueno. Qué gacho, Manuel, no te creas, pero no te creas, pero bueno, entonces, te agradezco mucho que hayas estado conmigo esta tarde, nos vemos el próximo jueves, y aquí estamos a la orden, güero, ¿sale?
1: Nos vemos aquí, Manuel, la próxima semana, gracias.
0: Ok, muy bien, entonces, venga, yo ya me voy, nos escuchamos el día de mañana ya es viernes, sabroso, viernes delicioso, nos escuchamos a las 2 de la tarde para complacerlos, y ya me voy, ¿sale? Nos escuchamos mañana, gracias, bye, Simón.

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Listo, buenas noches, mis amores, ¿cómo están? Oigan, ¿qué día es hoy? jueves, es 4 de junio de un 2026.

Oigan, un gustazo estar con ustedes en este jueves maravilloso, gusto, sabroso, airoso, como que quiere caer la lluviecita de este lado. Yo no sé si de otro lado ya esté lloviendo, ya estén cayendo algunas gotitas. Ah, caray, se ve medio raro. No sé si de otro lado ya esté lloviendo, pero de este lado, oye, como que quiere y no, por favor, sí, que llueva, que truene, relámpague, rico y sabroso. Oigan, bueno, bienvenidos a una noche más, a un programa más a través de la Mejor FM 103.7. Estamos entrando en el mundo de chicas, noche de chicas, sí. Oigan, hoy tenemos noche de chicas. Los invito a todos y a todas para que se unan a este increíble programa, a este chat, por supuesto. Ahí iniciamos con algo de América Sierra. Esto se llama Porque el amor manda. Bastante buena, me encanta. A mí nocturna, me encanta. Amo este tema. Oigan, pero de este lado tengo mucho más para ustedes en esta noche, sí. Fíjate que, les voy a ser honesta, no alcancé a organizar todo muy bien. No alcancé a arrastrar todo lo que tenía planeado, sin embargo, confío en ustedes. Confío en ustedes en que vayan ahí solicitando lo que ustedes escuchen que falta y o, pues, música que ustedes quieren escuchar, ¿no? Recuerden que esta noche pues tenemos solo voces femeninas, sale solo voces femeninas, correcto, lo que ustedes quieran escuchar de las grandes divas, lo que ustedes quieran escuchar de las reinas gruperas, esta noche lo pueden hacer, únicamente pues ahí está la invitación, déjanos el mensajito, ya sea escrito o en audio. Ustedes saben que a mí me encantan los audios. Lo saben. Me encanta escucharlos. ¿Cómo les explico? Me gusta mucho tratar de... conocerlos a través de su voz. Conocerlos a través de su conversación. Es para mí muy interesante conocerlos. Muy interesante, sí. Conocerlos hace su conversación. Es para mí muy interesante conocerlos, muy interesante, sí. Conocerlos a todos y a cada uno de ustedes. Oigan, qué bueno, les voy a confesar algo. Tengo la fortuna de ya conocer a algunos de mis radioescuchas, Sí, tengo la fortuna de conocer ya personalmente a algunos de mis radioescuchas. Amo y los agradezco. Agradezco mucho, mucho, mucho. Y me encanta que si yo pudiera conocerlos a todos, ¿no? Pero bueno, por lo pronto será únicamente a través de nuestro número de WhatsApp 618-233-2010. ¿Sale? Perfecto. Ahora déjenme les platico qué vamos a tener en esta noche. Oye, tenemos para empezar principalmente a la señorita Priscila. ¿Ahora qué señorita? Priscila y sus balas de plata con esto que se llama No sé si es amor. No sé si es amor, pero la pared. Eso. Oye, tenemos también a Cecilia Gallardo con esto que se llama Prisionera. Está también Zaida y Los Culpables con esto que se llama Contrabando. Está mi reina hermosa, preciosa, divina, Selena, con esto que se llama No Debes Jugar. Oye, ¿quién más? Está esta niña de la que siempre se me olvida su nombre. Sí, siempre se me olvida su nombre. ¿Por qué? No sé. Pero siempre se me olvida su nombre. Jennifer Peña, El dolor de tu presencia. Esa también, Rosita y Casablanca. Oigan, otra vez con esto que se llama Canalla. Es que me encanta ese tema. Pero si ustedes quieren escuchar otro de ella, adelante. Está también La Arámbula con Vías del Amor. Vamos a ver si gusta, ¿no? Si al público le gusta. Oye, Marisela, iniciamos con las grandes divas. Marisela, con esto que se llama No Puedo Olvidarlo. Está Edith Márquez, con esto que se llama Si Me Tenías. Bueno, es que... Ay, no, ¿qué les digo? Oigan, Nadia, Te Voy a Olvidar. Está Dulce con Lobo. Está Amanda Miguel, con Él Me Mintió. Ana Gabriel, Simplemente Amigos. Lupita D'Alessio.
qué ganas de no verte nunca más. Siento que me faltaron, de las grandes divas siento que me faltaron. Por favor, recuérdame, ¿quién me faltó? ¿A quién no arrastramos? Oye, de este otro lado, en esta otra computadora, tenemos a las niñas de Aroma con un rato, a Lidia Ávila, las Lidias. Lidia Ávila está con Hasta Mañana, está Mariana Seguane, con Atrévete a Mirarme de Frente, Ana Bárbara Lo Busqué, y pues bueno, en adición a ello, pues lo que ustedes me vayan solicitando. Sale, oigan, ¿qué les parece si nos vamos de una vez, no? Sí, porque luego no nos alcanza el tiempo. Vámonos de una vez con esto que se llama No sé si es Amores, de Priscila y sus Balas de Plata. Con ello iniciamos. Hacemos

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0: Lista, hoy estamos de vuelta cuando son ya las 8 de la noche con 20 minutos. 8 de la noche, 20 minutos. Oye, ahí escuchamos algo de Lidia Cavazos, Al Norte del Corazón. Oye, que son puros temas de telenovela, los que tengo por acá. Al menos de ellas, son títulos de telenovelas. Ajá. Oye, tengo por acá. Me dice la nocturna, buenas noches, ¿cómo estás? Bien, cariño. Bien. Ah, quedamos en que eres muñeca, ¿verdad? Bien, muñeca. Dice, ¿me podrías poner una canción que lleva un pedacito? Hoy lo vi pasar, porfis. Ora. No sé cómo se llama. Ah, sí. De hecho, así se llama. Y es de la inolvidable Rocío Dúrcal. Sí. Nos faltaba. Claro que sí. Gracias, muñeca. Gracias por solicitarlo. Ahí lo mandamos. Sale. Tengo audio por acá. Está mi hermosa Carmesí. Hola, muñeca. Oye, dime, muñeca.
1: Hola, buenas noches, bellísima nocturna. Oye, bella, ya te voy a molestar.
0: A ver, dime.
1: ¿Cómo estás, bella? A ver.
0: Bien.
1: ¿Cómo andas?
0: Bien.
1: Te voy a molestar con una canción. Créeme que casi no escuchaba mucho a Mon Laferte, pero esta canción me gusta mucho. Mucho, mucho, mucho. Desde que la escuché, me enamoré de la canción.
0: A ver.
1: La de Melancolía. No sé si me la puedas poner, bella.
0: Claro.
1: Si me la puedes poner. Ay, muchas gracias. Te agradecería mucho. Y pues, ¿qué te digo? Hoy sí tuvimos noche de chicas.
0: Sí. Hoy sí. Oye, pues siempre, cada jueves. No, Santo Claus, ya suéltenme. Oye, tengo por acá a mi Mavericus. ¿Cómo estás, muñeca? Buenas noches.
2: Buenas noches, nocturna. Oye, para pedirte la canción, la de Briseida, la de Amor Ilegal. Ay, saludos, nocturna.
0: Briseida, Amor Ilegal. Correcto. La mandamos. Sin problema. Oigan, la verdad es que yo sé que se los digo todos los días, pero tengo que agradecer, fíjate. Tengo que agradecer a los que se van uniendo al Instagram. Muchísimas gracias. Los que se van uniendo al Instagram, gracias. Que hoy tuvimos 3 altas, ¿eh? Muchas gracias. Sí, fíjate. Y me da muchísimo gusto. Y luego, ¿sabes qué me encanta? Que van a darse la vuelta a los clips y ahí le dan el bonito me gusta. Muchísimas gracias por ello. Y cada vez somos más. Qué bonito. Sí, no, muchas gracias por estar y por meterse al Insta. Muchísimas gracias, Gracias. Muchas gracias. Oigan, bueno, ¿qué les parece si? Pues iniciamos, ¿no? Vámonos a complacerlos. Vámonos a poner música, a deleitarnos con estas voces femeninas que tengo por acá. Estas grandes divas, a las reinas gruperas. No, hombre. Oye, después de lo que me están solicitando, voy a mandar a mi hermosísima Selena ahí. Ay, no, es que ella. No. Un agasajo escuchar a esta muñeca. Literal, ella sí es una muñeca. Digo, ustedes también. O sea, pero Selena. No, hombre. Bueno, vámonos a música. Santa Claus. Hoy lo vi pasar. Rocío Dúrcal. Regreso con más a través de la Mejor FM 103.7. 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

0: Listo, estamos de vuelta. Oigan, ay no. Ay no, ya me voy yo. Ay no, qué estrés con ustedes. Ay no, ya me voy. Ya estuvo, vámonos. Bueno, que pasen bonita noche. Bye. ¿Por qué, Iván? ¿Por qué? Al Santa Claus. Ay, no. Oigan, yo tan de buen humor que venía, no, yo dispuesta, dije, hoy va a ser una gran noche, y luego me salen con esto, ay, no, qué estrés. Oye, dice por acá Iván, dice, hola, nocturna bella hermosa, ira, me puedes poner de contrabando de Jenny Rivera. ¡Ay, no! Fíjate que me estoy dando cuenta que Iván es uno de mis radioescuchas que más quiero, que más amo, que más adoro, con el que más platico, etc. Y es el que más me hace renegar. Bendigo mugroso. Ay, no, pero ¿qué crees? La verdad es que ese tema de Jenny Rivera, pues ese sí, y creo que es el único que te ando tolerando. Entonces, vamos a buscarlo. Se llama De Contrabando. Acá lo tengo. Acá lo tengo. Muy bien, Iván. Muy bien. Ahí te la mando, ¿sale? Digo, tienes 2 puntos menos, pero pues, ahí la mandamos. ¿Qué más te digo? Sale. Ok. Oye, tengo por acá audio. Vamos a escucharlo. Buenas noches.
1: Hola, nocturna. Buenas noches. Saludos. Oye, a ver si me puede poner algo de Marisela. O no sé si ya la pusiste, porque andaba un poquito ocupado, pero... O si no, cualquier otra. Muchas gracias. Saludos.
0: No. Todavía no mandamos nada de Marisela. Con todo el gusto del mundo, ahí ponemos algo, ¿sale? Perfecto. ¿Qué quieres tú? Ay, no. Dice, aquí estoy escuchando, chiquita. Ponme la de Hacer el Amor, no, por favor. Bueno. Saludos a José. ¿Cómo estás, José? Santa Claus. ¿Qué? ¿De qué es esta foto? ¿Qué? A ver, déjala veo. Ah, ok. Tú, muy bien. Oigan, es que por acá me estaban dando fotito del camión en donde anda. Muy bien, muy bien. Saludos a los preppers en acción. Qué gusto. Se me tocó tirar barra. Ay, qué gusto. Ay, no, fíjate. Quisiera, pero no, fíjate, aquí estamos. ¿Qué le hacemos? Aquí estamos. Ay, oye, lo que me pides es con Alex Guzmán. Con la Alex Guzmán. Otra grande, Alejandra. Alejandra Guzmán, la verdad, sí. Oye, que qué difícil la ha pasado Alejandra Guzmán, ¿no? Desde que fue mamá. No, bueno, desde antes. Sí ha tenido como que ahí sus dilemas, sus detallillos. Híjole, y pues con doña Silvia Pinal en paz descanse, oye, híjole, no, qué bueno, detallitos de esos detalles familiares, pues todos tenemos, ¿no? Sí, ¿no? Pregunto, sí, ¿no? Ok. Oigan, bueno, sí, de la Ale Guzmán. Oye, otra vocesota, ¿no? La de la Ale, sí, fíjate. Pues bueno, ahí la mandamos. Y cuando estaba en su mero mole en los 80s, oye, esa película que hizo, no, hombre, qué excelente, ¿no? La película que tiene Alejandra Guzmán. Verano peligroso. Oye, pues estuvo muy buena. Y también Alejandra estaba muy buena en aquel momento. Ok, vámonos a música. Ya, vamos a dejar de decir pues barbaridad y media. No, pero sí es cierto, ¿eh? Real. Oigan, bueno, Tengo mucho, ¿eh? Dice José, sí, ¿eh? Chiquito hermoso. Pero la verdad, sí estaba. Oye, esa faldita que traía en esa película, un conjuntito de mezclilla, ¿no? ¿Lo recuerdan o no? Digo, ¿sí vieron la película o no? De Alejandra Guzmán. ¿O qué? ¿O cómo? ¿De qué estamos hablando? ¿Sí, no? No, hombre. Muy bien, muy bien. Oigan, bueno, vámonos de música. Con esto me voy a corte. Hacemos un espacio.

0: So, ¿qué dices?
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Híjole, qué fuerte tú. Ay, qué pregunta, Santa Claus. Oigan, ya son 9 de la noche, ya con un minutito estamos iniciando la segunda hora con ustedes a través de la mejor FM 103.7. Estás escuchando Nocturna. Oigan, ¿qué pregunta es esa? ¿La pasamos al aire o no? Oigan, me preguntan acá. Bueno. ¿De qué lado estás? ¿Sí te gustan los hombres o no? ¿Por qué? Porque dije de Alejandra Guzmán. Oye. Oye, yo lo sé reconocer. Oye, creo que sí me gustan los hombres. Santa Claus, ¿qué pregunta es esa? Pero no puedo sabrosearme a una de las grandes, ¿no? No puedo. Ay, no. Oye, pues es que... Pues también me he sabroseado a otras, ¿no? No sé a quién, no recuerdo ahorita, pero sé que me he sabroseado a alguien más. Ay, no. Oye, dice por acá, dice, buenas noches, Nocturna. ¿Me podrá poner la canción de Jennifer Peña, Si Tú Te Vas? Saludos para mi esposa Mariela. Y hola, Santi. ¿Cómo estás, Santi? Buenas noches, Santi. Santi está solito. ¿Todavía está solito, Santi? ¿O ya llegó tu esposa? Saludos para tu esposa. Ay. Oigan, estoy bebiendo algo de Marisela, no se me olvida, Dice José, a tu vecina, recuerda, sí, es cierto, a mi vecina, me sabrosa. Hasta mi vecina, fíjate. Oye, es que mi vecina sí está sabrosa. Sí está. Saludos a mi vecina. No puedo decir nada, hombre. Pero saludos a mi vecina. Oye, sí. Ay, no, ustedes de plano. Oigan, tengo mucha más música para ustedes, iniciando la segunda hora a través de la mejor FM 103.7. Fíjate que yo sigo con... Que me faltaron varias, Janet. Janet es una de las que me faltó. No la pusimos, no la arrastramos, pero bueno. Y muy buena, Janet. La voz. Es que Janet tiene una voz increíble. Y además, pues sí está preciosa. ¿Sí conocen a Janet? ¿Se han metido en algún punto a buscar ahí de quién es Janet? La que canta la canción del muchacho de los ojos tristes. ¿Quién es ella? ¿Se han metido a buscar? Janet está preciosa. Tiene unos ojos hermosos, divinos. Y además el buzarrón que se carga también. Ya. Sí. Oigan, bueno, ¡Ay, no! ¿Qué preguntas las suyas? Oigan, bueno, estoy debiendo algo de Marisela. Por aquella me pidieron algo de Jennifer Peña, también lo vamos a mandar. Ah, mi Selena hermosa, preciosa, divina, también la vamos a mandar. ¿A quién más? Pues es que tengo varias, tengo... De hecho, las tengo a todas. ¿A quién más? Pues mira, acá está Cecilia Gallardo también. Está Rosita y Casablanca también. La Arámbula también. Oye, la Arámbula cuando hizo el video de Sexy, ¿no? Oye, ¿quién más? Pues es que sabes que Marisela también... en su juventud, bueno, pues todos, ¿no? En nuestra juventud
Oye, no, pero ella sigue hermosa, ¿eh? Sigue preciosa, con cuerpazo y todo. Sí. La última entrevista que hizo, la verdad es que está preciosísima. Eso no lo podemos negar. Oye, la Márquez también. La tenemos por acá esperándonos. Nadia también está. Dulce también. ¿Quién más? Amanda Miguel, tú. Ana Gabriel. Y la D'Alessio, ¿eh? La D'Alessio también está esperándonos. Bueno. Muy bien, vámonos con, nos están pidiendo, mira, ya se me perdió, está Marisela. Vámonos con Marisela, ¿no? Vámonos con Marisela y luego con Jennifer Peña. Y también mi hermosísima Selena. También ella, ¿no? Vamos a escuchar esto, se llama No Puedo Olvidarlo, es de Marisela. A través de La Mejor FM 103.7. ¿Estás escuchando? Nocturna. Estamos en Noche de Chicas. Ya regreso.

es que yo amo. Ay, me encanta este fondo, sí. Me lleva a lugares que ustedes no se imaginan. Oye, tengo por acá mensajitos. Vamos a escucharlos. Ah, no, ¿verdad? Ay, ¿por qué no me mandan audios? ¿Por qué no me mandan audio? Saben que me encanta escucharlos. Saben que es lo que más disfruto de ustedes. Poder escuchar sus audios. Poder escuchar su voz. Eso es lo que más me gusta. Me encanta.

Pero como no me manden audio, pues vamos a leerlos, ¿eh? Oye, dice, por aquí, dice, buenas noches, nocturna. Mira, soy Mari. Hola, Mari. Tengo días escuchándote. Gracias por eso, Mari. Y quisiera que me pusieras la canción de Ana Gabriel. Aquí estoy, bonita noche. Igual para ti, Mari. Oigan, Ana Gabriel, sí, la tenemos. Vamos a mandarla con mucho gusto. Oye, dice por acá, dice, buenas noches. ¿Me puedes poner la canción de Ana Gabriel? Simplemente, saludos nocturna. Ay, no, no, no. ¿Qué crees? ¿Qué crees, amigo? O amiga, no sé. ¿Qué? Oigan, pónganme su nombre para saber si son, si les puedo decir cariño, si les puedo decir muñeca, no sé. Por favor, sí. Oigan, bueno, ¿pero qué crees? Persona que me escribe y me pide algo de Ana Gabriel. Ya, te ganaron, Santo Claus. Ya, mira, no puedo repetir artista. Y ya leí acá a Mari, que me está pidiendo Aquí estoy de Ana Gabriel. Entonces, pues, no sé si quiera solicitarme algo de alguna otra. Pues todavía nos quedan, todavía nos quedan varias de las grandes divas también, de reinas gruperas, todavía nos quedan, no ha salido la mayoría, de hecho. Entonces no sé si quiera solicitarme algo de alguna otra, de las chicas que tenemos por acá. Lo siento, lo lamento, es que no podemos repetir artista, y esa regla ustedes la saben, la conocen. Bueno, los que son nuevos en el salón, pues no, pero sí la mencionamos, ¿no? Esporádicamente, pero sí la mencionamos. No podemos repetir artista. No, no, no. Bueno, vamos a mandar algo de Ana Gabriel, lo que me están solicitando. Mientras mi amigo o amiga, no sé, analiza si nos quiere solicitar alguna otra. ¿Sale? ¿Dónde está Ana Gabriel? Por acá la tenía. Y fíjate, teníamos esa, de Simplemente Amigos. Pero bueno, ya nos pidieron esto que se llama Aquí Estoy. Vamos a buscarla. Vamos a buscarla. ¿La tengo aquí? No, a ver. Y aquí estoy. Acá está, mira. Esperando por ti. Bueno, ella la canta mejor. Muy bien, acá está. Oye, que sepas que me encanta, Esto de Ana Gabriel. Nah, hombre. Bueno, de hecho, todas, ¿no? Bueno, más específicamente, su voz, Sí. La letra de su música también, pero su voz, nah, hombre. Bueno, oigan, y luego, digo, ya puse, no, fíjate, ¿qué onda conmigo? No hemos puesto a Selena, ahorita la vamos a mandar, ahorita la vamos a mandar. Y también a la D'Alessio, sí, hay que mandar a la D'Alessio. Oye, Ana Gabriel, no, hombre, que ahorita la vamos a escuchar. No me voy a quitar los audífonos. Oye, pero también hay que mandar a la señora Amanda Miguel, también. No, con esto que se llama Él Me Mintió. Ahorita me voy a dar vuelo. con la música. Ay, no. Oye, no dejo de pensar en esa pregunta que me hicieron, ¿De qué lado estás ahora? ¡Qué pachada! Vámonos a música, entonces. Vamos a escuchar a esta muñequita inigualable, que de repente también se mete en varia polémica, Pero sabes que a ella no me la han traído en friega tanto como a otros, ¿verdad? Pero bueno. Oye, vamos a escuchar esto. Regreso con mucho más. Oigan, son 9:22. 9 de la noche, 22 minutos. Yo me voy a las 10. ¿Sale? Yo me voy a las 10. ¿De acuerdo? Bueno, muy bien. Oye, tengo un mensajito por acá. Me dice Nocturna, buenas noches. ¿Me podrías poner de favor una de Graciela Beltrán? Están lloviendo lágrimas. Muy buena.
Muy, muy buena. ¿Quién me la pide? Ay, no me... Pónganme su nombre. Por favor, pónganme su nombre. Para saber. Sí, sí, sí. Eres, ¿te puedo decir muñeca o cariño? ¿O qué? ¿O cómo? Pónganme su nombre. Déjenme su nombre. Porfa. Bueno, ahí mandamos también. Muy buena, de Graciela Beltrán. Claro. Sí, sí, sí, también la mandamos. Oigan, bueno, vámonos a música. Vámonos a música. Ya es Ana Gabriel. Esto se llama Aquí Estoy Yo. La escuchamos a través de la mejor FM 103.7. Estás escuchando Nocturna.

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¡Qué gusto! ¡Qué agusticidad! Hey. Oigan, alguien dígame si está lloviendo o no, ¿o qué? Porque yo aquí tengo las persianas abajo, entonces no veo, no sé qué pasa afuera, no sé. Oye, pero yo estoy bien a gusto, espero que sí esté lloviendo, no sé, ¿está lloviendo? Alguien dígame, por favor. Oye, deseamos con mucho ímpetu que sí llueva, sí, por favor. Oigan, pero bueno, muy buena música, lo que nos están solicitando. Muchísimas gracias a todos y a todas quienes están en esta noche con una servidora. Muchísimas gracias quienes están sintonizando La Mejor FM 103.7. Muchísimas gracias, muchas, muchas gracias. Les mando un abrazo con mucho cariño, cariño a todos.

cómo amo este fondo. Oigan, bueno. Oye, todavía tengo varias, sin embargo, nos queda muy poco tiempo. Así es, son 9 de la noche, ya 36 minutitos. Ustedes saben que yo a las 50 me estoy despidiendo y me voy con, con una, de repente con dos de los temas musicales que me solicitan y o de los que tengo aquí pendientes. Bueno, muy bien. Vamos a mandar, ¿qué les dije? Oye, muy buena esa que me pidieron de, pues todas, la de Ana Gabriel, nambre, me encantó, esa que acabamos de escuchar de Gabriela Beltrán, no, hombre, también muy buena, ¿a quién más? Mi Selena, obvio, claro, qué rico escucharla, y oye, tengo aquí algo que me encanta también escuchar de la D'Alessio. Qué ganas de no verte nunca más. Mugroso. Oye, también escuchar a Amanda Miguel es un deleite. También le vamos a mandar. ¿Quién más? ¿A quién más tenemos por acá? La Gallardo. Oye, todavía tenemos pendiente a Cecilia Gallardo. ¿A quién más? A Jennifer ya la mandamos. ¿Por qué la tengo acá todavía? Vamos a eliminarla. Bye, hija. Oye, a Rosita y Casablanca, con este tema de canalla, todavía. A la Arámbula. ¿Alguien quiere escuchar a la Arámbula? A Raceli y Arámbula. Está muy bueno el tema. También de telenovela, creo. No recuerdo, pero creo que sí. Es de un tema de telenovela. O ponemos la de sexy. Sexy, a mí me dicen que... ¿No? Ay, hola, el bombón asesino. Soy el bombón asesino, ¿no? Ay, oye, me queda también Edith Márquez. Está acá, todavía en la fila de las tortillas. Edith Márquez, se llama Si Me Tenías. ¿Quién más? Nadia, también está Nadia. No te voy a olvidar. Y Dulce, la señora Dulce, también está en la fila de las tortillas. Pues bueno, mandamos a estas tres grandes. ¿Sí? ¿O qué onda? Está Rosita, me encanta. La mandamos también. ¿Va? Ok, porque me tengo que ir a corte. Vamos a escuchar a la D'Alessio. Qué ganas de no verte nunca más. Mugroso. Vamos a escucharla. Yo regreso. Sale. Perfecto. Yo regreso con más. A través de la mejor FM 103.7. Estás escuchando Nocturna.

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Listo, estamos de vuelta. Oigan, pero ya nos vamos, fíjate. Ya nos vamos. Bueno, mandamos el último corte comercial y estaremos diciendo adiós. Sí, sí, sí. Oigan, pero en lo que son peras y manzanas, en lo que nos bota el corte, oye, vamos a escuchar esto de Alicia Villarreal, ¿no? Bueno, cuando estaba con los chicos del Límite. Oye, fíjate que de ella últimamente ha estado surgiendo pues mucho chisme, tú. Mucho chisme que te dijera. Oye, fíjate que estábamos analizando un clip que salió por ahí en donde estaban haciendo especulaciones, ¿no? Sobre que Alicia Villarreal ya había terminado con el noviecillo que traía, porque no le convenía, que porque ya traía muchos problemas con él, que porque nada más no se podía acercar a su peque, a su hija, ¿no? Oye, pero resulta de que Alicia Villarreal luego sale en Instagram, creo que era un en vivo, y con el novio, no me puedo grabar el nombre, fíjate, del novio. Sibad, algo así, ¿no? No me puedo grabar el nombre de Alicia, del novio de Alicia Villarreal. Oye, el punto es que salió en un en vivo a desmentir esto que mucho medio de comunicación ha intentado hacerle ver al público. La verdad es que no, Alicia Villarreal sale pues triunfante, digamos, y muy enamorada, ¿eh? Se ve ella muy enamorada, muy feliz. Con su noviecillo, y también el novio le sigue mucho el rollo, ¿eh? Sí. Sí, oye, ¿por qué me quedé sin fondo? ¿Qué hubo? ¿A dónde andamos? Acá, ok. Oye, pues sí, así las cosas con Alicia Villarreal. Fíjate que, no lo sé, yo, bueno, es que uno ve las cosas desde afuera, ¿no? Cuando te lo dicen una y otra vez, creo que más te aferras a ello, ¿no? Ajá, es como cuando le dices a un adolescente, saludos a mi adolescente, oye, cuando le dices a un adolescente, no lo hagas, mira, ya no te juntes con tal, mira, ya, viste que, no, oye, que, no, más lo hacen, ¿no? Yo creo que en ese punto está Alicia Villarreal, no lo entiendo, de verdad, desconozco cómo es que Alicia Villarreal se ha dejado, pues, no manipular, la palabra no sería manipular, sino influenciar,

0: pues qué bueno, ¿no? Y ojalá así sea por un buen rato, ¿no? Y le ayude, aunque más bien estamos observando que le perjudica este chico, ¿verdad? Así es, bueno. Oye, vámonos a corte y nos despedimos con Alicia. Ay, es que quisiera también meter a Amanda Miguel, fíjate. Acá la tengo pendiente. Pero bueno, vámonos a corte y ahorita regreso. Ahora sí, ya para despedirme. ¿Sale?
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Listo, ahora sí, ya nos vamos. ¿Qué les digo? Ya me voy. Ya me voy. Oye, 8, hora está. 9 de la noche, ya 51 minutitos. En este punto, pues yo me estoy despidiendo. Yo les digo adiós. Pues, ¿qué te digo, no? Que disfrutes mucho tu descanso. Cuídense mucho. Para empezar, cuídense mucho. ¿Sale? Perfecto. Oye, pues nos vamos con qué, con Alicia, ¿no? Sí, ¿no? Ya que estábamos platicando de ella, vamos a despedirnos con Alicia. Si nos queda espacio, pues metemos a Amanda Miguel. Si no, pues ahí quedó. Mañana los espero de nueva cuenta en punto de las 8 hasta las 10 de la noche. Yo estoy con ustedes a partir de las 8 de la noche y hasta las 10 de la noche. ¿Sale? Perfecto. Oigan, pues, ¿qué les digo? Cuídense mucho. Recomendaciones de siempre, de cada noche. Siempre que lleguen a casa, después de un largo día de trabajo, abracen mucho a su familia. Besen mucho a su familia. Y háganles saber lo importante que son para ustedes. Sale. Huelan esas orejitas, huelan ese cabellito. Ustedes dirán, ¿está loca qué? ¿Qué le pasa? ¿De qué está hablando? Pero háganlo. Háganlo, recolecten ese aroma, sientan ese abrazo, véanlos a los ojos y guárdenlo en su memoria personal. Y luego me cuentas. ¿Sale? Oigan, y ayuden. Ayuden por el simple hecho de ayudar y no de esperar nada a cambio. ¿Sale? Correcto. Bueno, ahora sí. Oigan, ya me voy. Que descanses. Que duermas rico. Que sueñes rico. Y sobre todo, que sueñes conmigo. Hasta mañana.

sabroso. 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
1: Bonitas sorpresas nos da la música, compadre, y la vida. Y estar aquí con las personas que han forjado el camino de muchos como el mío también. Gracias, compadre, por compartir este momento con nosotros.
2: Al contrario, Cari, gracias a ti, gracias por el espacio y por invitarnos. Me da mucho gusto poder compartir esta versión contigo, esta canción que amo, y cantarla con tu estilo también. Dios te bendiga.
1: Gracias, mi viejo.

0: Ay, qué bigón. Qué buena rola.
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0: Pásele, pásele, que están todos los lugares solos. Solos, pásele, siéntese. Ahí le llevo su botana. Estamos a punto de iniciar la cantina, este hermoso programa que nos vamos a ir hasta la una de la tarde. Cuatro horitas de excelente música. ¿De cuál? Pues así, como su nombre lo dice, de cantina. Rolitos que usted va a pedir en una cantina, que va a gozar, que va a cantar, que va a dedicar, que se va a acordar. Te voy a olvidar. ¡Buen día, mi chula, mi chula! Saludo para la mejor franquicia de Durango, JIT Granjas. Y todo su personal, ¿no andarán un poco crudillos? Los que se fueron a las bandas.
1: ¡Hola, mi chula, mi chula! ¡Hola, mi chula! ¡Buenos días! Hola, aquí buenos el José días. Luis Arriola presente, mi chula.
0: ¡Excelente, gracias!
1: ¿Cuál mesa me toca? Tú dime.
0: ¡Gracias, gracias! Espero escuchar su audio, que diga buenos días. ¡Buenos días, buenos días, buenos días, buenos días!
2: ¡Hola, mi chulita! ¡Buenos
0: ¿Qué
2: días!
0: ¿Qué onda? ¡Buenos días!
2: Oye, feliz viernes. Ya,
0: gracias,
2: ya,
0: igualmente. Ya, ¡ya es viernes, ya es viernes!
2: ¡Aviéntate con la mesera, mi chula, de una vez! Dedicada pa tinieblas.
0: ¿La de la arrolladora? ¿O cuál? ¿Sí esa o la mesera otra? La mesera... la de la arrolladora o la de... Ay, se me hace que la canta alguien más, ¿no? Se me hace, a ver.
2: Arrolladora, dijera un compa que no sacas.
0: Ok, dice... No la pongas todavía porque me están hablando. Ok, perfecto. Ya está, buenos días.
3: Hola,
0: buenos días.
3: Buenos días. Buenos
0: excelente
3: días, buenos
0: viernes,
3: días.
0: Buenos días.
3: Tengo mucha flojera. Oye, pero voy a empezar. Ponme la de cortinas guindas, por favor, chula. Que tengas un excelente viernes.
0: ¿Qué estarás haciendo? Una vez un viejo me dijo que esa era mi rola. Tal vez ya estás dormida, o estás despintándote o decorando tus uñas. Que siempre me ando decorando las uñas, dijo alguien, las uñis. las garritas, dice, buenos días, mi chula, que tengas excelente día, Manuel presente. Puedes poner la canción de Laurita Garza, empezamos bravos, empezamos bravitos, y yo jalo, la neta es que yo jalo. Y luego dice acá, buenos días, mi chula, aquí escuchándote como siempre. Gracias, gracias, muchas gracias. También acá dice mi Lupita. Aquí andamos, mi chula, buenos días. Buenos días. Y su audio de buenos días, ¿qué pasó? Es lo único que tiene que hacer, mire, usted haga de cuenta, abre su WhatsApp y luego se va a la conversación de la mejor. Y luego le pica ahí para el audio y nada más me dice, buenos días, chula. Y listo, se acabó, es lo único. Mil gracias, dice, ¿qué pasó? ¿Qué pasó? 1, 2, 3, 4, 5 mensajes eliminados. ¿Qué pasó, mi Toñito? Y una carita enojado, o sea que me va a reclamar algo, ¿verdad? Que muchas gracias por algo, por no ponerme una canción, algo así decía. Pero bueno, buenos días, dice Nelchula, no te quiero mandar audio porque hablo bien gacho. No. Todos hablan bien bonito, todos hablan precioso. Con que me digan así, buenos días, ya eliminó también la carita enojado. Ok. Bueno, saludos allá a Toñito Castillo desde El Ojito de Agua que está escribiendo. Y ahorita vamos a ver qué canción de vencedor nos va a pedir, ¿ok? Entonces nos vamos a ir, dice mi chula, buenos días, ponte la rolita de la mesa del rincón. Con saludos para el Cholo que ya está bien marihuano esperando las rolas de cantina. Ok, perfecto, me parece excelente. Buenos días, ¿me puedes poner la canción, la de Te Dejo Libre? Ufas. Ese es un rolón, Ese es un señor rolón. Así que nos vamos a ir con la música, así tal cual, como me solicitaron las rolitas. Así dice, saludos para Lupita Reyes. Saludotes para Lupita Reyes. Ira nomás. Si vamos a empezar con esa canción, de verdad no sé qué nos espera. Dice, buenos días, mi chulita, no se enoje, póngase en la mesera con los Tigres del Norte. Yo nunca me enojo, mijo, yo no sé por qué andas pensando esas cosas. Jamás. Son las 9 de la mañana con 15 minutos, estamos iniciando la cantina de la mejor. Buenos días.

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11: ¿Qué?
12: Oye, ¿qué? ¿Qué pasó con mi fondillo? ¿Quién me lo cambió? Pues si yo lo había ponido aquí, ¿qué sucedió? Ahora sí, ese sí es. Yo dije, ¿cómo que con los aerobics?

0: anoche se pusieron chidas. Se pusieron a bailar con los Titanes, no bailaron, fueron, no fueron, escucharon la música de allá de afuera o qué onda. Cuéntemelo todo, a ver si fue de los privilegiados de ir a estas hermosas bandas. Estuvo chido, se veía.
1: Buenos días, chula, ahí a ver si por favor me la pones, chula. Y la canción también, la del columpio, por favor.
0: Okay.
1: Buen día, y aquí andamos a la vuelta y vuelta. ¡Ánimo!
0: ¡Ánimo! ¡Ánimo! Ya está, acá tengo el columpio. ¡Buenos días!
2: Buenos días, mi chula.
0: Buenos días.
2: Un saludo y un abrazo para mi madrecita, que es su cumpleaños. A ver si me puedes complacer con las mañanitas. Ahí para tu suegra, de parte Luis.
0: Ok, para la suegra. Fíjate nada más, hoy es el cumpleaños de la suegra. Entonces hay que mandarle, obviamente, su cumpleaños.

0: La suegra, la suegra, la suegra. Ok. Y dice, chula, buenos días. Ya me empezó a dar sed. ¿Podrías poner la canción Hasta la miel amarga de los tiranos? Y apenas llevamos media hora. Hola, preciosa. Buenos días. Dice, la sed. Qué bárbaro, ¿eh? Mira nomás, ¿qué anda tomando el muchacho? Una lechita Santa Clara. Para empezar, se te va a subir el azúcar, mijo. El azúcar es lo que se te va a subir. A ver, ¿qué dice acá de ese lado?
1: Buenos días, chula.
0: Hola.
1: Oye, a ver si me puedes poner la canción del albañil con Gerardo Díaz. Ay, saludos.
0: Ok, saludotes. Saluditos. ¿Me puedes poner Borracho y Loco de Primavera?
2: Hola, chulita, bonito día, saluditos.
0: Saluditos, Borracho y Loco, ufas. Ya va a empezar a valer, ¿eh? Acá anda la Bere, dice, empezamos bravos, buenos días. Buenos días, ¿qué onda, mija? Ya es viernes, buenos días, chula. Ponla de abrazado de un poste, por favor, para la raza del Saltito. Me dejaste abrazada de un poste, esperándote y nunca llegaste. Mi señora Meli, buenos días.
3: Hola, mi chula, muy buenos días. Que tengan un excelente fin de semana.
0: Gracias, igualmente.
3: Cuídese mucho y la quiero mucho. Y que mi Dios me la siga bendiciendo para que nos alegre todas las mañanas.
0: Muchas gracias. Gracias, mi señora Meli, preciosa, un abrazo y que Dios me la bendiga, me la bendiga siempre. A ver qué dice acá.
4: Mi chula, buenos días.
0: Hola, buenos días.
4: Ahí ponle El amor de un pobre para la golondrina de Gas Imperial.
0: Ok, buenos días, mi chula, saludos para Lili y Moni con una rola de Firme, El beneficio de la duda. Yo quisiera ser tu azúcar, chula, para que se me subiera o qué. Dice, aquí regándola, mi chula, ánimo. ¡Ánimo, ánimo! Dice, mi chula, te encargo por favor una rolita. La de Agua Clara, con el Agua Clara, dándome ella, miraba. Tire, tire, tire, tire. Uy, para bailar, ¿verdad? Ahorita la ponemos, ¿cómo de que no? Iré nomás. Ni un hola ni nada, dijo la Comis. Ahí está. Hola, Comis. Y ahora sí, llamando todas las canciones. ¡Vámonos! Son los rieleros, el columpio.
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1: Bueno, muchachos, continuamos con un exitazo del Contacto Norte, pero a ver cómo se escucha en la voz de nuestro compa Javier Rosas. Se llama El Agua Clara, un éxito. ¡Échale!
2: No podía faltar, mi amigo.
1: Iré a llover.

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0: Ya son las 10 de la mañana en punto. Ya estamos terminando. Terminamos la primera hora en esta cantina. Así que, ay, esto se va a descontrolar. Esto se va a descontrolar. Chula, buenos días. La rolita de Sentí de Conjunto Primavera, porfis. Ya de una vez para llorar y tomar. Hola, chulita, soy Toño Castillo. Ya que dijo ahorita, va a pedir una rola de Vencedor el Toño. Pues sí, sí, mi chulita, tendrá la rolona Me Estoy Enamorando con Vencedor. Ok, ya le mandé la de La Mesera de los Tigres. Ahorita vamos checando, vamos viendo. Tengo rolas pendientes. Buenos días, excelente viernes, cantinero. Saludos y bendiciones para ti, los gozaderos. ¿Me puedes poner la canción nueva de Firme, por favor? Ando al millonazo, como todos los días. Abrazos, bye, TQMMM. Chula, saludotes a la Violet. Hola, buenísimos días, mi chula. Ánimo, que ya es de viernes. Saludotes. Ánimo, ánimo, ánimo. Buenas.
1: Saluda al maestro Quintebrio. Buenos días, mi chula. Mándale un saludo al maestro Quintebrio.
2: Mira, Quintero.
0: Ok.
2: Quintebrio, ya le cambié el nombre como la canción.
0: Ok.
1: Y complácenos con la canción de Una Aventura, ahí por favor, y ponle un punto a trabajar, por favor, que anda con la pinche.
0: Quiero una aventura, lo que tú buscabas, y yo por confiado donde fui a caer. Muy bien. Hola, chula, buenos días, ¿sabes? Me diagnosticaron depresión, espero refugiarme en el programa. Claro que sí. Aquí eres bienvenida, bienvenida a este gran programa. Tú, si quieres, manda mensaje, pide una rolita, convive con nosotros. La cosa es pasarla bien y si necesitas ayuda, aquí voy a estar yo para escucharte personalmente, ¿ok? Voy a ser tu amiga, tu aliada, tu todo. ¡Buenos días! Aquí andamos escuchándote en la recalentada de la reliquia, GPI, ¿eh? ¡Qué peizote!
3: ¡Buena mañana, mi chula hermosa! ¡Feliz inicio de fin de semanita! ¡Oiga! Una rolona para las chicas de ahí de las panaderías, las haciendas, de allá de la hacienda de San Isidro.
0: Ok.
3: Para mis ahijados, por ahí para Bubu, la teriencita y la mascotita de las haciendas. Para Mágaro, para Tatiano.
0: Ok.
3: Para el bebé. Y para la hornita hermosa, que ayer pasamos una tarde muy bonita, haciendo reliquia para Santo Niñito de Atocha.
0: Ah, okay.
3: Y ahí estuve acariciando a mi bebé en la pancita de su mami, Lorenita Bernadette.
0: GPI a la reliquia, GPIzote, bebé. No hubo GPI ayer a la reliquia, Nadota, nadota.
4: Okay. Ahí va un saludito y un abrazo de parte del cielero, mi chula, para esa muchachona también. No está sola, nunca está sola, los gozaderos vamos a estar con ella.
0: Ahora todos vamos a decir, no está sola, no está sola. Un ponte a trabajar.

0: Dar huevón para Octavio Lozoria, que se largó a las bandas con Rayito. Parecían trompos los muchachos. Qué a gusto, ¿verdad? Hola, mi chula, ¿podrías mandarme un saludo para el maestro Sillo de la Loma? Y un ponte a trabajar para el frijol de la Loma, mi chula. Ya está, perfecto. Ahí le va.
1: Ponte a trabajar, huevón.
0: Ahí le baila. Saludos para la belleza, cabeza de mantecada, que está bien feo. Y para su hermano gemelo, el Chetman de los del 5 de mayo. Ya está. Buen día, hermosa. ¿Me puedes mandar saludos para los freidores sexys? Yo soy sexy, sexy, sexy. Siempre que dicen eso, se me viene a la mente esa rolita. A ver, déjala pongo. Yo soy sexy. Esa. Así siento yo que están los freidores. Déjale, digo cómo, ¿eh? Así.
2: Yo soy sexy.
0: Bueno, pero ese tiene como la voz del morro, ¿no? ¿O qué? A ver, ¿y esta?

0: no se vayan a quemar, mis hijos, ¿eh? No, no, no, no, no. Saludos para los traidores sexys de Mr. Papa, para el Carlos, el Guayna, el señor Luis, para el más sexy, el Tito, gracias. Y para las churpias, excelente día. Oye, ¿no? Y ahí va cuando digo a los sexys de Mr. Papas. Y lo salen así. Con sus bolsonas de papas.
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0: Aventándose así la salsa.
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0: Hombre, hoy traigo unos gustos medio exóticos, ¿no? Mejor así, mejor vamos a la música. Dice, yo también ya me los imaginé. La neta, dice.
2: Les había dicho la manera de saludar al maestro Quintebrio.
3: Quintero. Quintebrio, ya le cambié el nombre como la canción.
0: Fíjate nomás.
2: Y complácenos con la canción de Una Aventura, ahí por favor. Y ponle un punto a trabajar, por favor. Que anda con la pinche cabrón, te la mano.
0: Ok. Ok.
4: Ponte a trabajar, huevón.
0: Ahí está, dice. Buenos días, chula. Un saludo para el Tangano y el Rambo de Camino con la rolita de Conjunto Bravo, el de los guarachitos. Gracias, que tengas excelente día. Dice, ya me los imaginé, puro antojo sacas. ¿Si andan así los freidores o mejor nadota? Díganme, cuéntenme. Se ponen muy callados, nomás no se me van a quemar, preciosos, ¿eh? Vamos, dice, mi chula, un saludo para la Mona, para el Tunco, para el Chucky, para el Junior, cara de venado, mi chula, y arriba la loma. Aliva. Aliva la loma. Ay, Dios santo. A ver, ¿qué dice acá? Se les va a adorar el asunto a los paperos. No, el asunto no, mija. No, no, no, no, no, no, no, no, no. No, no, porfis, no, porfis. Comis, ¿qué onda? ¿Ya desayunaste? ¿Ya lloraste? ¿Ya cantaste o qué?
5: Huevos días.
0: Hola, huevos días.
5: Saludos desde Canadá. Puedes poner de Joan Sebastián, Te irá mejor sin mí.
0: Te irá
5: Feliz
0: mejor sin mí.
5: Inicio de fin de semana.
0: Ok.
5: Gracias.
0: De nada. Qué correcto, qué correcto el Rolando, ok, perfecto. Te irá mejor sin mí. Ya valió, ¿verdad? Ya valió calceta. Hola, chula, buenos días. Sí, ponte esa de Sentí. Esa canción me llega hasta el tuétano. Ay, Dios santo, oigan. Mándale saludos a Cerrajería Tamayo. Saludos a Cerrajería Tamayo 24/7, dormido. Mimidito. Esos leidores dicen que usan pura tanga con el calorón que hace para que les ventile. ¿A poco? Ya me entró la curiosidad de ir.
6: Cobis, sienta.
0: Hola,
6: good morning,
0: buenos días.
6: Por la mañana. Ya almorcé, dije, bueno, good mientras morning. Cerran los padrinos mágicos, me he hecho mi desayunada. Yo quiero pedirte. Bueno, primero
0: que se van, ¿quién?
6: Ya almorcé, dije, bueno, mientras se van los padrinos mágicos, me echo mi desayunada. Yo quiero pedirte, bueno, primeramente, ¿verdad? Antes que nada, good morning, después que nada, que tengas un bendecido de viernes, tú y todos los que escuchan tu programa. Ya almorcé, dije, bueno, mientras se van los padrinos mágicos, me echo mi desayunada. Good morning, después que nada, que tengas un bendecido de viernes, tú y
0: gracias,
6: todos los que
0: gracias.
6: Escuchan tu programa. Yo quiero una rola de Juan Gabriel. Se llama Se me olvidó otra vez, creo, pero con mariachi, COVID, por favor.
0: Okay.
6: Sí, ándale, sí. Te quiero mucho, hermosa, que tengas un bendecido viernes, ¿sale? Bye.
0: Ay, no. No lo supero. Dice, tarán, la tóxica del año es... La Comis, hijo. ¿Por qué, mijo?
7: Hola, chica, ¿me puedes poner un ponte a trabajar para mis hermanas?
4: Ponte a trabajar, huevón.
0: Mira nomás.
4: Ponte a trabajar, huevón.
0: Para sus hermanos, ay, Dios santo. Ha de ser para la Abby y para el Santiago. Mira nomás. El vaquero no creo, él puede estar echadito así bonito, ¿verdad? ¡Saludos! ¡Gracias! Gracias, saludotes. Y luego dice acá, mi chula. ¿Quién son los padrinos mágicos, los de todas las mañanas? ¡No más, Miki! Ya me hizo la mañana la comis. ¡Ay, no! Mi chulo, ponte a trabajar para el maestro Manuel y su compañía. Ya está.
4: ¡Ponte a trabajar, huevón!
0: Dice, te pasas, Nico. ¿Yo qué? Yo no dije nada. Vámonos mejor. ¡Ay, en la música del conjunto Primavera! Se llama Sentí. ¡Ey, sí sentí yo! Son las 10:10.

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14: Ya son las 10 de la mañana con 28 minutos. ¿Qué dice mi Lupita?
15: Hola, mi chula hermosa.
14: Hola, buenos días.
15: Me pone la canción, la de los norteños de Ojinaga, la de ¿Por qué no me quisiste, por favor? Okay. Gracias, que tenga un excelente fin de semana.
14: Gracias, gracias, igualmente, igualmente. Buenos días, saludos para Dani Pérez y el Yesero Mandalgón y para mi suegro con la canción por la 20 de noviembre. Ok, perfecto. Ahí está esa rolita. Un saludo para la carpintería Las Pirinolas de Canelas, en especial para el maestro Abiel y un ponte a trabajar, huevón. Ahí le va.
16: Ponte a trabajar, huevón.
14: Y luego acá tengo otro audio. Espérame. Espérame, espérame, espérame.
17: ¿Me puedes volver a repetir?
14: ¿La de qué? Saludos a Sura. ¡Sura! Dice, hola chula, buenas, buenas. Te encargo la de Ingrato Amor de Pesado ya de una vez. Ya de una vez. Oye, acá me mandaron la publicidad. Esa sí es... para compras perronas, ¿eh? Dice, no palitos, no morritos. Ok. Dice, ingrato amor, ahí le va, pues. Mira nomás. Y apenas son las 10 de la mañana con 30 minutos.

0: Ya son las 10 de la mañana con 42 minutos. ¡Chula! ¿Puedes poner, por favor, la de que no se apague la lumbre? Bueno, si se puede. ¿Y qué crees? Ya la mandé. Ya la mandé y tenemos pendiente todavía una, ¿eh? Aguántame. ¡Hola, mi chula! Los viernes son mis favoritos, ¿eh? Pura rola fregona. Saludos a mi mamá, Rosalinda Pérez, de la Benigno Montoya, con la canción de Rosalinda, porfis, que es adicta a tus programas, esa señora. Dile que la amito. De parte de su hija, Lupita. Gracias, ya está. Saludotes. Gracias, señora preciosa. Chula, saludos a la mona pelona y palcillo. Y para su chalán, el Edwin, alias el mongolo y el guapango de Doña Juana. ¿Me podrás mandar el saludo, mi chula? Ya se lo mandé. Irá nomás.
1: Muy bonito, día, chula, ¿cómo estás?
0: ¡Hola!
1: Yo te extrañaba, morrita. Que tengas un excelente y bendecido viernesito. Te mando un abrazo bien apetujado, ya te la sabes. Teclu HHH. Saluditos de Ciudad de México. Te quiero.
0: Ahí está la voz sensual de Patty, Patty, la Patty. Mi Patty preciosa, yo también te extrañaba, ¿eh? ¿Qué onda? Andabas perdida y allá en el templo como el niño Jesús. Andabas, dice, chulita, me estoy enamorando, Simón. Dice, hola, buenas tardes. Buenos días, mijo, todavía. Dice, porfis, una rolita de Los Invasores, gracias. Ok. Oye, nos vamos a ir con lo más nuevo del Grupo Firme. Se llama Qué Mal Te Ves Sin Mí. Mira nomás. Qué mal. Cántela conmigo, por favor. Cántela. Esta es en colaboración con Hernán.

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0: la mitad de ese hermoso programa de la cantina de la mejor. Gracias a todos los que me andan escuchando. Si usted nunca me ha mandado un mensajito, hoy es el día. Si usted me está escuchando y decidió hoy no mandar mensaje, bueno, pues también espero que la pase muy bien en estas cuatro horitas, que disfrute de las rolitas como debe de ser, ¿ok? Dice, te tengo chisme. Ah, hijo, suéltalo. ¡Suéltalo! Que ya sabe caminar. Bueno, sí, chula, yo quiero que me pongas el corrido del carretonero, ¿ok? Te escucho en el Carrizo, ya está. Saludotes hasta el Carrizo.
1: Buenas, buenas, mi chula.
0: ¡Buenas!
1: Poner una cancioncita de Los Alegres de la Sierra.
0: Ajá.
1: Y por favor, estoy para escucharla. Con un saludote en cabina de parte del Tony 2 y ponte a trabajar la viejita.
0: Ok, perfecto.
1: La cancioncita es la de Y Volvería a Nacer.
2: ¡Ay, huevón!
0: Ok. Ya dijiste, ya dijiste. Dice chula, ya ponte las peligrosas de una vez. ¡Ya es hora! ¡Ya es hora! ¿A poco sí? Ya. Oye, también tengo pendiente esa rolita. Ira nomás.
3: Pa' que te acuerdes,
0: chico. Ahora más.

0: Saludos, Culiacán, Sinaloa, sí, señor. Saludos.
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0: 11 de la mañana con 23, casi 24 minutos. Buenos días, mi chula, ¿me puedes complacer con una canción? La de mi cómplice de los Cardenales. Ella es mi cómplice, la socia de mis sueños, ya está. Ayer la vi por la calle, ¿a mí? Claro, por supuesto. Ahí la de mi cómplice para Julio Sigala Mercado. Ok, perfecto. Ahí está, dice esta rolita, ahorita se la mando con todo gusto. La de mi cómplice, ¿ok? Ahí se la mando para Julio Sigala Mercado, de parte de una amiga, ¿ok? Mi chula, a ver si se puede la de la vieja banca. Simón, que se puede, claro que se puede. ¿Qué dice acá?
1: Dile, chula, que mande el mensaje por primera vez porque ya te aburriste de los mismos latosos.
0: Claro que no. Nada de eso, mijo, nada de eso. Dice, oye, chula, anoche te vi, ¿a poco? Qué mentirosote, mijo, la neta, ¿eh? Qué mentiroso, dice, andabas en las bandas a baile y baile y ni pelaste a uno. Mira, lo único que voy a decir es...

0: mijo, te equivocas de chula. Yo no andaba, yo no era. Chula, saludos al Rul, al Fidel y al Pípila de parte del Sebas con la canción del Moro de Tepehuanes. Ya está, perfecto, mi chula. La de Reproches al Viento quedó complacido. Acá dice, hola chulita, chulita. Yo quiero una canción, por favor, Las Medias Negras. Por favor, gracias, nota. Ya sabes que aquí nada más la 103.7 FM recibe bendiciones y abrazos. Gracias, mi Elizabeth de Lara Preciosa, que está en sintonía. Saludotes hasta Guadalupe Victoria. Chula, saludos para mi amante del plan de Ayala. Ay, hijo. Nombres. Gracias. Gracias. Dice, sí, chula, yo también te vi allá en las bandas. Andabas a beso y beso con uno de los cieleros. Pobrecito. Hola, chula, por favor, complácenos con la canción Necesito Verte de Los Invasores. Con saludos para toda la familia Lozano Zapata. Ya está. Perfecto. Perfectísimo. Y luego acá me eliminaron los mensajes. Bueno, gracias. Gracias. Está como Toñito Castillo también. Elimina todos los mensajes. ¿Para qué? Hola, chulita. ¿Puedes poner la de Pasarán Mil Noches de Cornelio Reina? Hola, chula. Mándale saludos a Lupe, el cara de burro aplastado. Y una rolita, la de Ojitos de Capulín. Ya está, perfecto. Hola, chula. Buenas. Me podrán mandar un saludo para el Chucky, para el William, alias el Fregón, el Guapango de Doña Juana. Y un ponte a trabajar para el Tunco, mi chula. Y por favor, ya está. Perfecto.
1: Ponte a trabajar, huevón.
0: Y me mandó un signo de interrogación. Ok. No, no puedo decir su nombre, chula. Somos casados los dos. Ah, ok. Discreción total, entonces. Ya está. Perfecto, pues entonces nos vamos a ir con la música. Ayer la vi por la calle. Hoy nomás le voy a poner con la MS. Ah, yeah.

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1: Ya son las 11 de la mañana con 40 minutos. En ese momento nos vamos al TikTok Chula 103.7. Así me encuentra. Ahí vamos a andar echando el chismecito como debe de ser. Ahí para que se conecten, nos platiquemos, nos sigamos. Sigamos unidos. No lo sé. A ver qué dice acá.
2: Hola, chula. Buenos días.
1: Buenos días.
2: Aquí para felicitar, por favor, a mi hijo. Ajá. Alonso Rafael García Corral. Se cumple sus 9 añitos.
1: Ok.
2: A ver si le pones, por favor, las mañanitas. Queremos pastel. Lo quiero muchísimo.
1: Queremos pastel.
2: Le mando un fuerte abrazo. Okay. Por favor, gracias y buen fin de semana, chula.
1: Gracias.

0: mañanitas gozaderas para todos los cumpleañeros del día de hoy, ahí en especial para este cumpleañero hermoso. Chulita, ¿me pones una canción de Los Temerarios, por favor? Claro, ahí para escucharla a todos los de Los Flores, ya está. Buenos días, mi chula, que me lleve el diablo con los huracanes. ¡Ah, hijo! Ok, buen día, le puedes mandar saludos y un ponte a trabajar para Xolbe y un cállese señora a Cintia. Ok, el ponte a trabajar.
1: Ponte a trabajar, huevón.
0: Y ponemos el cállese señora. Espéreme, espéreme, espéreme. Ahí está.
2: ¡Cállese señora!
0: Ahí está el cállese señora. Oye, saludotes para Nayeli Luna y para Berito que están escuchando. Saludotes hasta allá, hasta Gómez Palacio. Yo pensé que ya no estaban escuchando, morritas. Morritas chulas, yo pensé que ya me habían dejado solilla. Dice, saludos a la familia Castro Moreno de Durango, ok, saludotes a la familia acá de parte de la OnlyFan, que hubo, bárbara. Hola, un saludo para Laris del Nayar, alias el niño Tizoc, para Kiko, el maestro del Lerdo de Tejada, con la canción La Eché en un Carrito, ay porfas. Mi chula bella hermosa, feliz de viernes. ¿Me podrías poner tres mujeres con los cadetes de Linares? Con saludos para mi papá, el señor Juan Valdés. Ponle un ponte a trabajar. Gracias. ¿Ok?
1: Ponte a trabajar, huevón.
0: Entonces, nos vamos a ir con la música de Los Cardenales.

0: Somos a través de 103.7 FM, 760 AM, nuestra página oficial. Y por supuesto, en esta tardecita ya casi estamos así a nada de entrar a mediodía. Bueno, pues estamos acá a través de el TikTok. dice acá de ese lado, hola chula, te encargo la novia del pajarillo, gracias. Ok, saludos para la belleza de Quiles, que le mando un beso en el mero Tom y Jerry. Ay Dios, saludos a los trabajadores de la Johnson, a Genaro Esquivel y a Javier Castro de sus enamoradas. Cuando pienso en ti. Mi chula, buenos días, porfa, la historia del mimoso. Buen fin de semana, preciosa, gracias, igualmente. Mi chula, un saludo para Byron, alias el nariz de huevo de la Loma de Prajedis. Ok, dice acá, un Dios mío, señor, sálvame para el Octavio de Taller Los Soria, que anda bien crudo porque se fue a las bandas con Rayito. Crudo tu arroz, mija.
1: Vente a trabajar, huevón.
0: Hola, otro saludo para Calillo, para el panda de burra, y ya ponte a trabajar, huevón, ¿ok?
1: Ponte a trabajar, huevón.
0: Hola, saludos para Naila Luna. Naila, di por qué me abandonas. Acá dice, saludos y cuatro ponte a trabajar para mis hijos, Chule, Chucho, Pau y Lupita, que no fueron a la escuela. Saludos, chula, ¿cómo así? ¿Cómo crees?
1: Ponte a trabajar, huevón. Ponte a trabajar, huevón. Ponte a trabajar, huevón. Ponte a trabajar, huevón.
0: Acá dice, ¿qué onda, mi chulo? Un saludo, un saludote. Podrías poner la de Amor de un Pobre de la Banda Indicada. Ok, perfecto. Oye, saludotes a Carlos Valdés. Qué gusto que andes también acá de este lado, ¿eh? ¿Le podrías dedicar la de Capricho Maldito para Cintia Payán? Y un Dios mío, ayúdame para mi esposa amada. Ok. A ver, ahí le va, el ponte a trabajar.
1: Ponte a trabajar, huevón.
0: Y el Dios mío, señor, sálvame. O nada más era ese. Dios mío, sácame de aquí.
2: Dios mío, señor, sálvame.
0: Saludos a Rubí Rojas. Que está lavando trastes. Ok, perfecto. Y luego dice acá, saludotes al Cosme, Cosme Corral, hasta Campton, California, que anda viente y aviente regalos en el TikTok, qué bárbaro, ¿eh? Buenos días, un saludo para el Golón, que es gay, que anda con el Chepe. Oye, aquí no juzgamos a nadie, ¿eh? Aquí no juzgamos a nadie.
3: Un saludo al ojito de venado, al Raimundo de Chihuahua. Bueno, dice que es de Chihuahua el güey, pero es de aquí de Durango, se lo llevaron porque no lo querían.
0: Okay.
3: Y mándale un saludo a Quinterio, que anda de más ebrio.
0: Ok, perfecto. Acá saludos a la Luzma, que ya está lista después de estar. Ella parece que trabaja en Teleperformance. Se la pasa hablando por teléfono ella todo el día. Y ahí disculpen si no les hace caso, pero es que la interrumpimos. Ella está muy ocupada en sus llamadas.
4: Échale, chula. Buenas
0: ¿qué
4: tardes?
0: Onda, buenas tardes.
4: Oye, ¿me puedes mandar un saludo para la señora Kika, que se ponga a limpiar bien los pescados porque ya hace hambre?
0: Ok.
4: Y para Juan, que se ponga a trapear. Vaya. Con un ponte a trabajar.
0: Ok, ¿cuándo nos vamos por otra comidita al santuario? A que nos pasen un platito de comida o algo. O nadota, o mejor nadota. A ver, dice, saludos a mi mamá, la señora María Luisa Guardado, saludotes. Otro ponte a trabajar para Xolbe, que no se pone las pilas.
1: Ponte a trabajar, huevón.
0: Saludos a mi morrito el Cheo, sin qué hacer, ponle un ponte a trabajar, saludos chula.
1: Ponte a trabajar, huevón.
0: Mi Luzma, andamos a través de TikTok, también, para que te vengas acá a echar el chismecito. Hola, una disculpa, un saludo para Pablo de Lerdo, nariz, es nariz, nomás que ahí discúlpeme. Está escrito raro. Dice, para Pablo de Lerdo, nariz de pan de bolillo. Buenas tardes, chulo. Un saludo para los pintores de servicios públicos y un ponte a trabajar para los pintores.
1: Ponte a trabajar, huevón.
0: Saludos desde Zapopan, Jalisco, desde el fraccionamiento Valle Imperial. Saludotes, gracias por estar acá a través de TikTok. Mi chula, mande un saludo para Baltasar, que le encantan los travesaños, de parte de un buen amigo, Miguel, con la rolita se le peló Baltasar, ok. ¿Qué tal un cafecito con unas gorditas de cuajada desde el meritito Cuauhtémoc? Ande, qué bárbara, qué bárbara. Chulita, ¿me puedes poner la canción de Ramón Ayala? Qué casualidad, para ir por las primeras, mi chula, gracias, y te mando un beso, mi chulita, gracias. Yo también le mando un besote, se lo mando. Ahí está. Bien tronado. Mi chula, excelente fin de semana. Que tengas un excelente y bendecido día. Me puedes complacer con la canción Tragos de Amargo Licor. Es que aún no la pones. Si es que aún no la pones, ¿ok? Si no, pues una de tu agrado. Gracias y bonito día. Ya está. Acá dice, buenos días. ¿Me podrías mandar un saludo para Armando Hernández Zúñiga del Pino, o mejor conocido como Máximo García, de parte de Gaby Ramírez? Por favor, con la canción de Una Moneda en el Aire. Chula, la de Viernes Sin Tu Amor, por favor, ok. Dice, una felicitación para Areli, que cumple 12 años, de Cuauhtémoc. Saludotes a la gente preciosa de Cuauhtémoc, Durango, que les cuento, yo siempre les digo, se lo presumo, le vuelvo a recalcar que Cuauhtémoc es el

Ya está, dice, ¿me pudieras poner las mañanitas para Lizeth Núñez Martínez de San Lucas de Ocampo? Decirle que la quiero muchísimo y le mando un fuerte abrazote y besote a esa niña hermosa que hubo, ¿eh? Ándele pues vámonos con la música. Mira nomás, llegan las noches de junio. Se va a alterar la luzma, se le va a subir el licuado. Dios se lo pague la luzma, que hoy me trajo una galletita para mi café Suki. ¡Vámonos! Se llama Las noches de junio.

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2: Es mediodía. Hagamos un breve paréntesis en el trayecto diario de nuestra vida. Y elevemos al cielo una plegaria como muestra de gratitud.

0: Señor, convencidos de tu infinita bondad, elevamos los brazos al cielo, invocando tu misericordia, para que perdones nuestros errores y derrames tus bendiciones sobre nuestras familias. Líbranos de nuestros enemigos, de las enfermedades y vicisitudes. Guárdanos de la violencia, de la congoja y aflicciones. Protege y bendice nuestros hogares e indícanos tu senda para seguir nuestro peregrinar por el camino del bien.
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3: Ahí está esa rolita de Los Temerarios. Para los que estaban solicitando a Los Temerarios, ahí está.

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1: Oigan, tengo una duda existencial. ¿La sed de viernes existe? O ya me la inventé. Ya me falla bastante. Porque siento que sí existe una sed de viernes, ¿no? O sea, de que ya sabes que es el fin de semana, de que te toca descansar, de que tienes que, no sé, como que relajar el cuerpo, de que ya vas a ir. O a lo mejor algunos les pagan el viernes, ¿verdad? Entonces yo digo que sí existe, ¿no? O ya no me sube agua al tinaco. Dice, sed de la buena, ya está. Okay.
2: ¿Qué tal? Buenas tardes.
1: Hola, chula. Buenas tardes.
2: A ver si me puedes poner la de ¿Cómo te atreves de Intocable? Para echarme unas heladotas con esa rola.
1: Ufas.
2: Saludos.
1: ¿Cómo te atreves? Sí existe, mi chula. Anda, yo pensé que ya estaba medio mal. Medio zafarifas. Mi chula, buenas tardes. Mister Llamas viene reviviendo, mijo. Te extrañé. Te extrañé desde las 9 en punto. Eres el primero en mandar el mensaje. Apenas anda reviviendo. Qué gusto, ¿va? ¡Qué padre! viene y Don Dólar ya me corrió. ¿Cómo crees? Y luego es mi roomie y tengo que aguantarlo. No, hombre. No. Y me dices, por favor, crudo tu arroz, mija. Yo ando al puro centavo. Ay, Dios. Hola, buenas tardes, chulita. Oye, para ver si podrías ayudar en cómo se llama la canción. Es el corrido de las tres tumbas y luego la venganza del viejito y la tercera parte. No sabes cómo se llama y quién la canta. Me la puedes mandar, porfa, chulita, que tengas excelente viernes. Ok. Ok, dice, hermosa, la Verito anda sentida porque no le has mandado saludos. Ya le mandé saludos. A mí se me hace que no escuchó, que ya le falla el oído. Mandé saludos y yo dije que pensé que no andaban aquí las morritas chulas de Gómez Palacio para el mundo. Chula, puedes mandar un saludo para el Güero Bucanas de parte del Carne Seca. Ok, hola chula, buenos días, buenas, buenas. Ahora sí ya son tardes, mijo, total que tú estás, pero si bien norteado, Bien norteado. A ver.
3: Mi chula, complácenos con la canción del laberinto. Que te casas, pedir por otro docecito. Que ya andamos bien briagos este día de hoy. Okay. Y apenas estamos empezando.
1: Fíjate nomás. Ay, Dios mío. Dice, me pones la de Muero de Conjunto Primavera. Ok, perfecto. Claro que sí. Muero. No, hombre, es que esa rola es de las peligrosas, ¿eh? Es de las bravas. Entonces, nos vamos a ir de una vez.
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se llama la historia. Esa de Laberinto se va hasta Cuauhtémoc, Durango, para mi tía Adela. Estaba solicitando una rolita de Laberinto y ya está complacida. Ahora nos vamos con la rolita de la historia para Marisol, que acá anda también en el TikTok. Gracias, ¿eh? Son las 12:19. ¡Súbale!

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1: Oye, ya son las 12 con 22 minutos. Estamos casi, casi en la recta final. No lo sé. Puede ser que nos quedemos hasta las 2. Puede que sí, puede que no. No lo sabemos. Y dice, ponme la de Trono Caído o la de Ojalá que te mueras. Fíjate, gracias a Dios que lo leí otra vez. Porque yo juré que decía, pon la de Trono Caído y Ojalá que te mueras. Dije, oye, tranquila, mija. Tranquila, calma, calma, calma.
2: Buenas, buenas tardes.
1: Hola, chula. Buenas tardes.
2: Ponga, sigue poniendo ese buen ambiente. Puede ponerla de Carta Jugada. Creo que es con... Bueno, si la tiene con La Odisea del Chino.
1: Ok. Dice la canción del solitario. Saludos para la cuadrilla de Don Saúl. ¿Qué onda, mija? ¿Me podrías mandar un saludo para el brilloso y la quesadilla con un ponte a trabajar? ¿Qué apodos tan más?
3: Ponte a trabajar, huevón.
1: Buen día, puedes poner la de Maldito Vicio de Banda La Costeña. Ok. Y luego dice. Mi chula, póngame la de Compré una Cantina. Que levante la mano, Caguama Yala, mi precioso. Alonso Ayala, gracias. De verdad, por estar en sintonía, ¿eh? De verdad, qué gusto sí, que andes por este lado.
4: Mi chula. Bueno, para empezar, buenas tardes.
1: Buenas tardes.
4: Ponte esa de Trono Caído, pero con Invasores. Okay. En caso de que se pueda, mi chula, a mí nunca me complaces. Pero te tomo muchas gracias. Okay. TQM.
1: Nunca lo complazco a este pobre hombre. Ay, Diosito santo. ¿Por qué seré tan mala? Buenas tardes. Saludos para el maestro Nano y el Gori Alex. Y Juve con un ponte a trabajar, ya está.
3: Ponte a trabajar, huevón.
1: Dice, y mis rolas, a mí nunca me complaces. Ay, tampoco, pobre inocente. Pobre hombre, pobre persona, pobre individuo. Que no lo complazco. Dice, se escuchó como uno que se perdió en la sequía.
5: No, mi chula, pobres cositas feas.
1: Saludos, chula, mande por favor un ponte a trabajar para la gente del 5 de febrero.
3: Ponte a trabajar, huevón.
1: Dos es más.
3: Ponte a trabajar, huevón.
6: Pues yo todo lo contrario, mi chula. La otra cara de la moneda. Yo siempre quedo bien complacido contigo.
1: Ok.
4: Pues ¿quién es ese feo que contestó, que habla como así del de la Era de Hielo?
1: No, en realidad era Patricio, mijo. La de pobre cosita fea. Así le hizo, ¿ah? ¿Eh? Yo no le puedo hacer, pero él sí, ¿verdad? A ver, ¿qué, cómo le hizo?
5: No, mi chula, pobres cositas feas.
1: Saludos para la Tusa de la Loma, que próximamente será mi compadre. Pues me bautizará el chiquillo. Ay, ¿qué?
5: No, mi chula, pobres cositas feas.
1: Le hace igualito, ¿eh? Mira nomás.
7: Pobre cosita fea. Pobre cosita fea.
1: Oiga, nos vamos a ir con unas rolitas. Que es la contestación, historia. No sé. Mira nomás. Son los Cadetes de Linares. Se llama Las Tres Tumbas. Son las 12 con 26.

Ahí está, a mí se me dio una misión y lo he cumplido. Me dijeron que había tres rolitas que eran de las tres tumbas, que era obviamente las tres tumbas. La venganza del viejito, dice, pero hay otra que es la continuación, pues se llama El Abuelo. El abuelo de don Héctor Montemayor, ¿ok? Y nos vamos a ir, mira nomás. Hasta debes de poner mano en el pecho. ¡Mi diva! La diva de la banda se llama Trono Caído. Hoy nomás. Son las 12:35.

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0: amigos, seguimos en la cantina de la mejor y nos vamos hasta las 2 de la tarde, ¿o qué? ¿Sí o qué? Una horita más, ¿verdad? ¿O ven? A ver si me acompañan, ¿sí o sí? Hola, chula, ¿me puedes complacer con la rolita de los Titanes de Durango? Se llama El Antro, porfas, para escucharla. Chuletona, un saludo para los cieleros, migajeros, en especial para la Ruta 413 con el Apache y el Nenuco. Y a partir de mediodía, los únicos que toman agua son los perros. Saludos a la Trucita, que anda en la 417, que ha de andar bien amanecido. El manito con la canción de Hay unos ojos. Hay unos ojos que sí me miran. Simón, que sí. Entonces, y luego de acá de este lado.
1: Te quedes, mi chula. 2-3 horas más, no hay bronca.
0: Ok, perfecto. Oye, ya me están pidiendo las peligrosas, las intensas, las rompe y rasga. Las rolitas que le llegan a uno hasta el mero corazón. Mira nomás. Ya es cuando está uno en la última de la peda. Se llaman Los Años Viejos. Lloremos, hermanos.

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16: Avisos parroquiales. A partir de este momento, todo va a valer calceta. Porque estamos en la recta final y obviamente son las últimas rolitas.

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Cuando es la 1 de la tarde, ya con 20.

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14: ¡Diosito! ¡Ya bailó Berta, las más calmadas! Oye, saludotes a Kesia. ¡Ande, qué chulada, Chulada, chulada de maíz pinto. Me hizo llegar unas gorditas de cuajada. Deliciosas. ¿Me tengo que hacer otra ronda de café? Claro que sí. ¿Me las voy a comer ahorita? Claro que sí, las gorditas de cuajada, ¿ok? No empiecen con sus leperadas, gracias.
15: ¡Oye, chulita! ¡Qué buenas rolas! ¡Qué buenas rolas! Así como no queriendo, te cabrá por ahí en la programación la de La Tumba Falsa, mi chulita. ¡Ay, por favor!
14: ¡Dios santo! Mira nomás con la que nos vamos a ir, mijo.

hablando de, hay unos ojos que sí me miran, unos ojos hermosos, unos ojos primorosos. Oye, saludotes a Lick Arturo Gallegos. Hoy nomás ese preciosote, ¿qué andará haciendo? ¿Qué andará haciendo sin mí? ¿Sí me extrañará el Lick así como lo extraño yo a él? Más que no.

0: Es Alic Arturo Gallegos que nos está escuchando en esta tarde, este precioso. Muchísimas gracias, Lick. ¿Qué anda haciendo, eh? ¿Qué anda haciendo sin mí? Qué mal te ves sin mí. La neta, yo sé que anda trabajando. Ese Lick es guapo y trabajador. ¿Qué andará haciendo en este momento? No lo sé. Pero supongo que si trae alguna vieja alrededor... ¡Atrás, Satanás! ¡Atrás! Por favor, no lo toquen, es más, ni siquiera lo miren, por favor, gracias. Dije las palabras mágicas, por favor y gracias. Porque no se le pueden acercar. Y si dicen, no, hoy, la chula no me deja. La chula no me deja. No me deja acercarme. Saludos, Lick. Un abrazo, sabe que se le quiere muchísimo. Y las tripas, oye. Hombre, estamos buenos nosotros para la muerte, mijo. La neta. La neta, nos debemos unos tacos de tripas como desde 1900. Con eso le digo todo. Dice, unos tacos. ¿Qué pensaste, mijo? ¿Qué pensaste? ¿Que un acomodón de tripas? No. Oye, respétalo.
1: Chula, complácenos con las casas de madera ahí, por favor. Andamos ya bien ambientados aquí.
0: Ya andan bien pedos.
1: Súper, Pino Suárez.
0: Y andan bien pedor, bien pedernales. Mira nomás. Ya, ahora sí. Es cuando te están corriendo ya casi, casi de la cantina, que están prendiendo los focos. Y que les están diciendo muchas gracias. Los esperamos el próximo viernes, 9 de la mañana. Eso te dicen, ta no me voy, ¿eh? Pero eso te dicen. En los antros o en los bares es como de, los esperamos el día de mañana. Desde las 8 de la noche, recuerde, chicas, no cover antes de las 9. Gracias, esto es La Cantina.

0: con más y serán ya las 2 de la tarde, en momento que yo me voy de cabina. Fue un gusto, un placer haber estado con ustedes en este hermoso viernes. Si Dios usted lo permite, regreso el día de mañana en punto de las 9 de la mañana. Ahorita se queda con Manuel Aguilar en la hora de los triunfadores.
1: No, no, no, mi chula. En 1900 las tripas se comían de otra forma. Ay, carajo.
0: Ay, calajo. Dice, chula, la de abrazado de un poste. Ya mandamos esa rolita, La de abrazado de un poste.
2: Ay, de favor, mi chula.
0: Mi calulo.
2: Soy el calulo. Si usted lo sabe, un abrazo a la distancia y muchas bendiciones.
0: Gracias, chula, gracias.
2: Se le quiere y se le ama y usted lo sabe.
0: Muchas gracias.
2: Ay, de favor, si puede usted, copa vacía.
0: Ok.
2: Y eso en la esquina de la cantina esa, no sé cómo se llama. Dice que en la esquina de la cantina se encuentra una tome tequila para olvidarla.
0: Ok.
2: Ok, ahí de favor.
0: Ya está. Perfecto.
2: Que me dure muchos años, negrita. Pues digo, perdón. Mi chula, mi chula, mi chula.
3: Pobre cosita.
2: La negrita
3: fea
2: era chiste. Ahora nomás, la mejor de la mejor es usted. Bye, bye. Ánimo.
0: ¡Ánimo! Dice que no falte tragos de amargo licor, chulita. Tragos de amargo licor. Vámonos, pues. Muchísimas gracias, Gracias, nos escuchamos mañanita. O el lunes, no lo sabemos. Gracias, bye.

0: gracias, gracias, gracias.
1: Estamos. Muchas
2: gracias.
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¿Cómo andan, oigan? ¡Qué gusto, qué placer saludarlos en este viernesito sabroso! Viernesito delicioso. Viernes maravilloso y espectacular.

aquí con todos ustedes en este viernesito sabroso, viernesito delicioso, viernes maravilloso. Y hoy es viernes.

0: Oigan, ¿cómo andan? ¡Qué gusto, qué placer saludarlos, eh! Ya es viernes, viernes delicioso. Hoy es viernes maravilloso, viernes 5. 5 de junio. Oigan, si hay gente de las dos que mandó un mensaje y no lo vi, no lo escuché, mándeme un puntito. Y sigue escuchando a esas personas, mándeme un puntito y en corto nos vamos con sus mensajitos, ¿verdad?
1: La pachanga va a empezar. Que grite todo el mundo.
0: Que grite sin parar. ¡Hoy es viernes! ¡Hoy es viernes! Oigan, hoy es viernes, ¿eh?
1: Que grite todo el mundo.
0: ¿Qué onda? ¿Qué andan haciendo? ¡Qué maravilloso viernes y espectacular viernesito, eh! A ver, vamos a ver, vamos a ver. ¡Hola! ¡Buenas tardes!
2: Hola, Manelito. ¿Me pone la canción de los regios? La de imágenes, por favor. Gracias, que tenga un excelente fin de semana.
0: Muy bien, mi Lupita, igualmente para usted. Otra, mi Lupita, ya cambia esa rolita, mi Lupita. Pero bueno, imágenes. Ok, a ver, dice por acá. ¿Quién más anda por acá? A ver, espérame. Dice, porfa, Manuel, la de fingiéndoles cariño de Río Grande y amanecer para destapar las primeras del viernes. Ah, Jepe Izote, Jepe Izote. Ahí vamos, ahí vamos, a ver. Fingiéndoles. Tenemos el trabajo, las tantas que lavar. Con mis compas y mis primos, yo me quiero emborrachar. Ya está, entonces, vámonos a la música para complacerlos de una vez. De una vez vamos a arrancar. 618-233-2010. 618-233-2010. Buenas tardes, bienvenidos.

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0: Ya regresamos, está en Se Dejó Venir el Rancho.
5: ¡Ya regresamos! Y aquí andamos, ya son las 4 de la tarde, ya con 17 minutos. Las 4 de la tarde con 17, ¿qué onda? ¿Qué onda? Dice, muchas gracias por complacer, Manolito, eso es todo. Ay, disculpe, es que esa canción me gusta mucho, mucho. Yo lo sé, mi Lupita, yo lo sé, mi Lupita. Pero tenemos muchas canciones, Lupita. Dice Manuel, un saludo para el Arin y Dani, que están trabajando de yeseros. Saludos a estos viejos. Para el Arin y el Dani, que andan trabajando de yeseros. Eso es todo.
6: Los trastes que la...
5: Me da gusto, ¿eh? Dice, saludos para la belleza cabeza de mantecada, que está bien feo. Y para su hermano gemelo, el Chentemen. ¿Chetmen? De el 5 de mayo, saludos. Saludos. Dice mi Meni, buenas tardes. Para mandar un saludo a los viejos lesbianos. El maestro Miguel y su chalán Baltasar, con la rolita de ese par de anillos, de parte de su compa Giovanni. Ya está, mi Giovanni.

enamorados. Dice, hola, hola, Manuel, buenas tardes. ¿Me puedes complacer con la canción de Estrenando Amante de con Lenny Ramírez, porfa? Hasta el Pino Durango, buen día. Saludos hasta el Pino Durango, Estrenando Amante. Ah, hijo, qué ganotas, Qué ganotas, la anécdota. Oye, vámonos rápido a la música y luego ya regreso para seguirlos complaciendo. 618-233-2010. Es la música de Viento y Sol. Se llama Par de Anillos. Buenas tardes.

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9: 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Estoy aquí para ayudarte con lo que necesites. ¿En qué te puedo ayudar hoy?
10: ¿Alguna vez le has hecho una pregunta a tu celular y te ha contestado como si fuera una persona?
11: ¿O te ha aparecido un anuncio de algo que juras que solo pensaste pero nunca buscaste?
10: ¿Te ha corregido la ortografía un programa antes de que termines de escribir? Bienvenidos al mundo de la inteligencia artificial. Esa tecnología que parece sacada de película de ciencia ficción, pero que ya vive en tu bolsillo. Todo comenzó con una pregunta. En los años 50 del siglo pasado, el matemático británico Alan Turing se atrevió a plantear algo que a muchos les pareció una locura. ¿Pueden pensar las máquinas? Esa pregunta encendió la mecha de una disciplina científica cuyo objetivo es lograr que las computadoras imiten los procesos de nuestra mente. Aprender, razonar, decidir. Hoy esa tecnología ya está en todos lados. Hay sistemas capaces de jugar ajedrez y ganarle al mejor del mundo, de conducir un coche sin que nadie toque el volante,
11: de traducir idiomas en tiempo real
10: y hasta de detectar enfermedades en una radiografía. La inteligencia artificial trabaja con algo que se llama algoritmos, instrucciones matemáticas que procesan montañas de datos para encontrar patrones.
12: Otra IA autónoma, ¿eh? Interesante.
10: Como un detective digital que revisa millones de pistas en segundos. ¿Y cómo aprenden estas máquinas? Existe un modelo llamado aprendizaje profundo,
11: inspirado nada menos que en nuestro cerebro.
10: Así como nuestras neuronas fortalecen conexiones cuando aprendemos algo nuevo, las redes neuronales artificiales refuerzan ciertos caminos cada vez que reciben información. Eso sí, nuestro cerebro tiene más de 80 mil millones de neuronas y la máquina más sofisticada aún está lejos de igualar esa complejidad.
12: Comprendido. También soy una IA responsable de los controles de seguridad.
10: ChatGPT, Claude, Gemini, ese asistente virtual que responde preguntas como si platicara contigo. Lo que hace es analizar la probabilidad de que una palabra funcione después de otra, basado en millones de textos. ¿Impresionante? Sí, pero cuidado. Sus resultados no siempre son exactos. La recomendación científica es clara. Verifica, compara y no te quedes con la primera respuesta. Ahora bien, no todo es maravilla. La sociedad también ha levantado la mano con preocupaciones legítimas. Los algoritmos pueden arrastrar sesgos de género o discriminación. Hay quien teme que las máquinas sustituyan empleos humanos, y en varios países ya se comienza a regular esta tecnología para evitar malos usos. En México, científicos trabajan en inteligencia artificial para identificar inundaciones. La ciencia mexicana no se queda mirando desde la banca.
9: Soy ChatGPT, tu asistente virtual. ¿En qué te puedo ayudar hoy?
10: La inteligencia artificial ya está aquí. Vive en tu teléfono, en tu correo y hasta en la música que te recomiendan las plataformas cuando te sientes triste. La pregunta ya no es si las máquinas pueden pensar, sino qué vamos a hacer nosotros, los humanos, con todo este poder. Porque al final, detrás de cada algoritmo, siempre hay una persona que decidió qué enseñarle. Con información del doctor Luis Alberto Pineda, del Instituto de Investigaciones en Matemáticas Aplicadas y en Sistemas de la UNAM. Les saluda Mónica Genis.
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15: ¡Seguimos! ¡Seguimos con más! Ya son las 4 de la tarde, ya con 32 minutos. Las 4 de la tarde con 32 minutillos. ¿Qué onda? ¿Qué rollo? ¿Qué plan? ¿Qué andan haciendo en este viernesito sabroso? Ya se nubló. ¡Ya se nubló rico, sabroso y delicioso! Está nublado, ¿verdad? ¿Irá a llover o na?
6: Que grite todo el mundo, que grite sin parar. ¡Hoy es viernes! ¡Hoy es viernes!
15: A ver, vamos a ver quién anda por acá, ¿eh? A ver qué dice estos audios. Tengo audios, tengo mensajitos y demás. ¡Hola!
16: ¡Buenas noches, mi Meni! ¡Qué milagro que te dejas ver por acá! Ya tenía días que no te escuchaba.
15: ¿Aquí estaba?
16: Ya te había olvidado tu voz.
15: ¡Cosón gachos!
16: Ya hasta pido un deseo cada vez que te escucho, porque ya es raro verte. Te me estás cotizando mucho, mi
15: no,
16: Meni.
15: ¡No, no, no! ¡Nada de eso, mijo! ¡Nada de eso! Dice, buenas tardes, Manuel. Unos 5 pesos de mañanitas para Alonso Rafael García, que cumple 9 años. Que lo quiero mucho de parte de su padre Alonso. Gracias, Manuel. Ya está, con todo el gusto del mundo. Felicidades para este cumpleañero.

0: para nuestro pequeño cumpleañero. Está cumpliendo 9 añitos, Alonso Rafael García. Felicidades para él. Ahí su papi lo quiere, lo adora harto bastante, el señor Alonso. Felicidades para él, ¿verdad? A ver qué dice por acá, hola.
1: Muy buenas tardes, Meli.
0: Buenas tardes. Buenas tardes.
1: Saludos y bendiciones. Oye, quiero dedicar ahí una cancioncita
0: para
1: la gente del poblado de Independencia y Libertad y para la gente del primero de mayo. Ajá. Y con una canción allá en la mesa del rincón con los Tigres del Norte. ¿Cómo okay. ves? Ahí saludos y bendiciones, bienvenido.
0: Allá en la mesa del rincón les pido por favor que lleven la botella. ¡Ah, estos viejos! ¡Ande, mijote, qué a gusto! Y anda pisteando este viejo. Me manda el video, nomás por sorderos, ¿eh? Nomás por sorderos.
2: Mándale un saludo al maestro Quintebrio, que diga Quintero, mi meni. De parte del Cristian, que aquí andamos en el súper.
0: Ya saben, mi Cristian.
2: Pero andamos al 100, mi
0: meni. Andan bien pedernales.
2: Pónganos la canción de Mi Casa Nueva, por favor, para ponernos bien breados.
0: Ya me di cuenta, de por sí que ya andan bien zumbados los viejos, ¿verdad? Pero bueno, vamos a escuchar estas dos rolitas bien perronas, la de la mesa del rincón y la de mi casa nueva, muy distinta a las demás, aquí nomás.

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16: Andamos fuertes en este viernesito, a gusto, sabroso, delicioso. Ahí se la están pasando bien chicles bomba, la neta, ¿verdad? ¡Bien chicles bomba! ¡Bomba! A ver, vamos a ver quién anda por acá. A ver, espérame. Dice, buenas tardes, meño, ponte la rola de la Lulú con los corceles de Linares. Gracias.

0: A ver, ¿qué más? ¿Qué más? ¿Qué más? Dice por acá, buenas tardes. ¿Me podrías poner la canción de Tocando el Cielo de la Fe Norteña? Gracias, buena tarde. Igualmente para usted. Dice, saludos para la belleza de Quiles, que le mande un beso en el mero Tommy Jerry. Todos son gachos, ¿verdad? Dice, buenas tardes. ¿Podrías ponerme la canción de Lo que más dolió de los descendencia de Chihuahua? Por favor, gracias. Ok. Dice, ¿qué hay, Manolito? ¿Cómo anda? ¿Puede poner una rolita de Los Ávila, una perrona? Que le cale donde ya sabe. Saludos para los de Vivero. Oye, saludos para los de Vivero, las Magnolias, ¿eh? Saludos, viejones. Oigan, ando ocupando como un pinito o algo para mi casa. Voy a ir ahí con estos viejos. La otra vez vi dónde estaba el vivero y ya sé más o menos por dónde está. Entonces voy a caerles un día de estos, ¿eh? Buenas tardes.
1: Buenas, buenas, Manuel, aquí molestando otra vez. A ver si se puede con el Sol La Roja de los Alegres del Barranco. A ver si destapamos la primera.
0: Me hace que esa está muy alterada, mijo. Y ahorita como están las cosas, la neta, no la recomiendo. Dice, recuerdo aquel día cuando me perdí en el funeral. Buenas tardes.
2: ¿Qué onda, Tocayo? ¿Cómo anda?
0: ¿Qué onda, Tocayo? ¿Bien? Entonces, ¿y usted cómo anda?
2: Un saludo para mi esposa, para mi suegra, que venimos aquí a Guadalupe Victoria.
0: Ah, Dios bendiga su camino.
2: Una cancioncilla, una polca.
0: Okay.
2: Para la maestra Josefina Jiménez Morales y mi esposa Miriam Belén Jiménez Jiménez.
0: Ya está, saludos para la maestra.
2: Tocayo.
0: La maestra de la escuela, Tocayo. Ya está, con todo el gusto del mundo. Vámonos a la música.
3: En nuestro disco 2026 para todos ustedes.
0: Se llama La Lulú. Bravo, Lulú. Baila, Lulú. Ea, goza, Lulú. Lulú, Lulú.
3: ¡Sabor!
0: Si baila la Lulú o nadota. Ya es viernes, parece viernes. Es viernes delicioso. Hasta hoy se trabajó, ¿eh? Ya mañana Dios dirá. Ah, Simona, la mona pelona. Vámonos a la música. Aquí nomás, sobres.

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0: Oigan, ¿qué onda? Ya son las 5 de la tarde, ya las 5 de la tarde con 2 minutillos, ¿eh? Estamos entrando a esta horita de 5 a 6 de la tarde a alguien que vamos a invitar. A alguien que vamos a invitar, a dos artistas, a dos grupos, no sé. Pero vamos a invitar a dos, hoy. Veo los pájaros silbar y el día de hoy vamos a invitar a alguien. Pero espérame, es toda una hora que vamos a estar con ellos. Una hora de la música de ellos y vamos a invitar a alguien. Pero sin antes tengo mensajes por WhatsApp 618-233-2010, 618-233-2010. Vamos a ver quién anda por acá, a ver. Dice, ¿qué onda, mi meño? Un saludo para Lobito, Lipe, Manuel, Teto y el Josi, que andan en friega. Ponle un puente a trabajar, huevón. A Lobito con una rolita de Río Grande, porfa. Y fuga por las primeras. Y arriba la Pilariza. Arriba, todos ellos son pura celebridad de mi pueblo. Pura celebridad de mi pueblo. Así que les mando un saludo con todo el gusto del mundo. Y ahí va para Lobito.
1: Ponte a trabajar, huevón. Ponte a trabajar, huevón.
0: Y uno de cortesía se lo mando yo.
1: Ponte a trabajar, huevón.
0: Entonces, de 5 a 6 de la tarde vamos a tener pura música de estos artistas o estas agrupaciones invitadas. Y el primero, el primero, y ahí va, mire. Digno de viernes, digno de viernes, la neta.
2: ¿Dónde andas, ingrata?
0: ¿Usted sabe quién es?
2: Me diste cita a las 3 allá en el kiosco.
0: ¡Es don Héctor Montemayor! Ay. ¡Simona la mona pelona! Estamos invitando a don Héctor Montemayor en esta tarde bonita, en esta tarde perrona invitada.

Dice, ok, ya tenemos acá la primera de Don Héctor, pero también invitamos a... Costa Costa, Los Ávila. Don Héctor Montemayor y Los Ávila son invitados de esta tarde. Y tú me puedes pedir tu rolita 618-233-2010, 618-233-2010. Me pides tus de este, rolitas, ¿verdad? De Don Héctor Montemayor y este de Los Ávila. Dice, hola, buenas tardes, excelente programa. ¿Me podrías complacer con la canción del abuelo de Don Héctor Montemayor?

0: entonces ahí están los dos invitados, ¿eh? Los dos invitados, ya tengo el parecito primero. Dice tarde o temprano, mi Manuel de los Ávila, porfa, ya está. Entonces vamos a iniciar de una vez para darle prisa y agilizar esto, ¿verdad? Para complacer a la mayoría en esta tarde bonita. 618-233-2010, es don Héctor Montemayor. Buenas tardes,
1: es para ti.
0: A la mejor FM, sobres.

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5: De costa a costa. Oye, ya son las 5 de la tarde, ya con 14 minutos, ¿eh? Las 5 con 14. Dice por acá, buenas tardes, bienvenidos, saludos para todos los gozaderos. Si el destino de los Ávila. Ok, saludos, ya está, para todos los gozaderos. Si el destino, muy bien.

0: 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A ver, dice por acá, buenas tardes. Póngame a esa, espérenme, espérenme. Esa es de los Ávila. Ya no busco de los Ávila porque ya tengo una de los Ávila.
1: Para mí.
0: Dice, buenas tardes, Manuel. Le manda a mi hija Zoe un saludo. Saludos para Zoe, preciosa. Con todo el gusto del mundo le mandamos un saludo a esta preciosa, Simona, la mona pelona. Dice, hola, Melo. Hola, que Melo. Dice, porfa, por si el destino de los Ávila, porfis, ya está. Dice, Meño, ponte la rola de Rosita de Camargo, de Héctor Montemayor, gracias. Simón, entonces ya tenemos las dos, el otro parecito. ¿Rosita de qué? Rosita, la de Camargo, ah, ok.
2: Andamos en todos lados.
0: Rosita, la de Camargo. Ok, ya está, ya las tengo aquí listas. El otro parecito, porque nos vamos a ir rapidote para complacerlos. Recuerde que están invitados los Ávila y están invitados don Héctor Montemayor en este viernesito sabroso. Que se sienta que es viernes, delicioso y que es el primero de junio, porque viene sabroso junio, Buenas tardes.

0: las 5 de la tarde, ya con 22 minutillos.
1: Cita a las 3.
0: 22 minutillos ya, las 5 con 22. A ver, entonces. Vamos a ver quién anda por acá a través de nuestro WhatsApp, 618-2.

0: Buenas tardes, póngase esa que tiene de los Ávila para que para echar la bailada, jaja. Ánimo, ahorita le mandamos esa de hagamos un trato. Con esa es de los Ávila, a ver qué dice por acá esta rolita. Hola, Maricruz.
1: ¿Qué onda, Manuel? Oye, para pedirte una canción de Héctor Montemayor, la de Te Quiero Mucho. Hay saludos para el plan de Ayala.
0: Ok, ya está, Simón, ya está, Te Quiero Mucho, de don Héctor Montemayor. Simona la mona pelona, ya está, de Héctor Montemayor.
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0: te perdí. Vamos a escuchar estas rolitas y luego ya regreso para complacerlos. Oigan, estoy a través de mi Facebook, de mi página Manuel Locutor Aguilar, para que se vayan en este momento, que comparta, que me comente, me diga qué onda, qué rollo, qué plan y demás. Ahorita estoy ahí a través de el Facebook Manuel Locutor Aguilar, mi página, ahí estamos a la orden para que me platiques pues lo que tú gustes, mandes y desees, ¿verdad? Tú me dices lo que gustes y ahí platicamos. Buenas tardes, a la orden.

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3: Los rastrillos desechables son herramientas de afeitado que tienen como objetivo ofrecer una opción práctica, higiénica y económica para el cuidado personal. Este tipo de productos son de uso limitado, ya que dependiendo de su calidad pueden durar de 5 a 10 afeitadas.
4: Su bajo costo los vuelve ideales para viajes o uso ocasional. Además, su distribución es amplia, pues se encuentran en supermercados, farmacias o tiendas de conveniencia. Están fabricados principalmente de plástico, lo que puede facilitar su manejo. Cuentan con un mango, un cabezal con navajas preinstaladas de acero inoxidable y una banda lubricante.
3: En el mercado podemos encontrar modelos para mujer y para hombre, y aunque la tecnología es similar, cada tipo de rastrillo se segmenta por género para adaptar su forma y banda lubricante a diferentes zonas del cuerpo. Esta segmentación responde a las necesidades prácticas y estrategias de marketing, que suelen reflejarse en los precios, ya que los productos de mujer son más caros que los de hombre.
4: Para ayudarte a elegir mejor, el Laboratorio Nacional de Protección al Consumidor puso a prueba la resistencia y desempeño de 26 modelos distintos, 13 modelos para mujer y 13 para hombre. Se realizaron distintas pruebas para comprobar que los empaques incluyeran la información comercial en español de acuerdo con las normas oficiales mexicanas. También se revisó a detalle el estado de las navajas, analizando el estado original del filo y que estuvieran libres de oxidación o cualquier daño.
3: También se determinó la carga máxima de los mangos antes de romperse. En este caso se convocó a un panel de personas consumidoras que calificaron aspectos como la efectividad en el afeitado, la experiencia de uso y el cuidado y protección que brindan a la piel.
4: En el caso de los rastrillos para mujer, los resultados fueron los siguientes. Todos los modelos analizados presentaron su información comercial correctamente. El modelo de la marca Chedraui presentó imperfecciones en las hojas, navajas. Tres modelos de Gillette, dos de Equate, Chic, Envisage y Bic obtuvieron la excelencia en la prueba de cuidado y protección de la piel. Los productos que calificaron con excelencia al promediar todas las pruebas fueron Bic, Envisage, Chic y tres modelos de la marca Gillette.
3: Ahora, en el caso de los rastrillos para hombre, se encontró que todos los modelos presentaron correctamente su información comercial. Tres modelos presentan imperfecciones en las navajas, Chedraui y dos de la marca Daycare. Cuatro modelos calificaron con excelencia en la prueba de cuidado y protección en la piel, tres de la marca Gillette y uno de la marca Envisage.
4: Usa tu presupuesto de manera inteligente. Presta atención a las recomendaciones de compra y uso. Compra tus rastrillos en comercios establecidos y revisa que el empaque esté en buenas condiciones. Guarda tu comprobante en caso de que necesites realizar algún cambio por defectos de fábrica. No compartas el rastrillo con otras personas, aunque sean de tu propia familia. Cámbialo cuando notes que necesitas hacer más presión para rasurar adecuadamente.
3: Usa gel o crema para afeitar. De esta forma tu piel sufrirá menos. Usa crema sin fragancia o aloe vera para cuidar tu piel después de afeitarte. Déjalo secar después de utilizarlo. La humedad puede dañar las navajas. Guárdalo en un lugar limpio y sin humedad después de usarlo.
4: Tu elección va más allá de la marca. Se trata de calidad, precio y sobre todo responsabilidad. Al terminar la vida útil de tu rastrillo, no olvides desecharlo de forma segura. Envuélvelo en material resistente o colócalo dentro de un envase vacío para evitar que las hojas queden expuestas. No olvides que la información es tu mejor aliada para consumir de manera responsable.
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son las 4, las 4, las 5, las 5:37 y ahí andamos a la orden, ¿eh? A la orden, 618-233-2010, 618-233-2010.

0: Recuerden que tenemos invitados a don Héctor Montemayor y los Ávila, ¿eh?
1: Cita a las 3 allá en el kiosco.
0: Dice, buenas tardes, meño, póngase la de Gemis Padres, de Héctor Montemayor.

0: muchas gracias. Gracias, Manuel. ¿Podrás poner la canción que tienes de ahí de fondo? Con Ma. La de Héctor Montemayor, la del hijo ausente.
1: Ok. Y como pude me aguanté. Ya me engañaste.
0: Dice, buenas tardes, saludos a la medallita de Lorenzo de Monteclaro, porfis. Dice, buenas, me pone la de los Franklins de Javid Cota.
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0: Dice, ¿me puedes poner la de me tocó? Amo mandarte al diablo con la ma.
1: Muy feliz.
0: Mese. Ay, por favor, bote. Oiga, no estoy ni con la MS, ni con Lorenzo de Monteclaro, ni con Javi Cota. Ni nada, ¿eh? Es don Héctor Montemayor y los Ávila, nada más.
1: Me dieron ganas.
0: Dice, buenas tardes, mi Manuel. Mando saludos para la raza de Salcido con la canción de Ayúdame de los dos de Tamaulipas y la del divorcio del conjunto vencedor, porfa. Ni con los dos de Tamaulipas, ni con el divorcio, ni con el vencedor. Soteando el día de hoy, ¿eh?
1: Allá en el tío.
0: Dice, pola de suspiros de los Ávila, Manuel. Gracias, ¿ok? Ya tengo el otro parecito listo de don Héctor Montemayor. Voy a mandar esta, miren, esta.
1: Dejé mi casa, dejé mis padres por una ingrata.
0: Vamos a escucharla. Buenas tardes, aquí nomás.
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solo separan 12 minutos ya para que den ya las 6 de la tarde. 12 minutos y serán las 6 de la tarde. En esta tarde de últimas horas, últimas horas. Dice, pon la de Nocturno Rosario. O ni más rico ni más pobre. Simona la Mona, pero no la voy a poner las dos porque acá me están diciendo. Dice Manuel, buenas tardes. Ni más rico ni más pobre de Los Ávila. Para escucharla hasta acá está Salcido. Gracias. Saludos. Nocturno Rosario. Ay, qué bonita rola, Que cuentes conmigo. Nocturno a Rosario. Ay, esa rola está bien perrona, Ah, no, esa no, espérame. Ni más rico ni más pobre. Primero de Los Ávila. Que me alistara 15,000 para llegar a la frontera. Y que dejando de esta sierra yo me vi. Héctor Montemayor. Ok, ya está. Simona la Mona Pelona. Puras rolas perronas me están pidiendo en esta tarde. 618-233-2010. Aquí nomás en la mejor FM. Vengo ya para despedirme. Los últimos minutillos.

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1: ¡Ya me voy! ¡Ya me voy! A solo se paran 3 minutos ya para que den las 6 de la tarde. En este viernes sabroso, en este viernes delicioso. Y yo traigo muchas ganas de echarme alguito, ¿eh? ¡Alguito! ¿Una chevecita o qué? ¿O nada? O mejor nadota. Pero bueno, vámonos a la música. Me despido con una de Héctor Montemayor. Y ya me estoy despidiendo. Que tenga usted un excelente y maravilloso viernesito. Excelente fin de semana. Nos escuchamos el día de mañana. Aquí los espero a las 12 del mediodía. En el 2x1 de 12 del mediodía a 3 de la tarde. Es Manuel Aguilar. Gracias. Hasta mañana. Bye.

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